Es la ley NC, 8 con 12 minutos, y les voy contando que este sábado, ya casi este 25 de julio, vamos a estar en Formal Wear Outlet, en la siguiente dirección, 415 Millstone Drive, en la ciudad de Hillsborough, donde tendrán su venta de temporada con los vestidos iniciando de solamente $49. 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Nos vamos complaciendo a Roberto, que dice, por favor, ponme algo de Karol G. Y saludando también a Laura. La Ley NC, nuestro Facebook, @NC La Ley, nuestro Instagram, para que vaya mandando sus complacencias en La Ley NC.

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es música internacional de la ley NC y nosotros vamos con saluditos para Manuel Silvio Ismael Cruz y a toda la gente del Salvador. Saludos muy especial también para, me dicen, Chiquilín y Alexis, claro que sí. Saludos para Gloria y a toda la gente que nos escucha desde Lumberton, dice Henry. Saludos muy especial. Y les voy contando rápidamente que hay otra artista que está en medio de una polémica después del mundial. Y es que una persona publicó un video donde se estaba, podemos decir, burlando o cantando a la canción de Rosalía, La Perla, que sabemos que es una canción de despecho, diciendo que así estaba la actitud después de que perdió Argentina. Y lo que pasó fue lo siguiente, que Rosalía lo republicó, lo compartió y las personas se enojaron. Los fanáticos de ella se enojaron, en especial los que viven en Argentina, pues ella está de gira y Argentina es una de las paradas y muchos ya le están diciendo que mejor ni llegue y otros quieren regresar hasta el boleto. Así que déjenme saber sus opiniones. ¿Será solo por el fútbol? ¿Será que hubo más? ¿Un problemita? Me dejan saber a través de la ley NC. Por lo tanto, nos vamos con Bad Bunny. Esto se llama Vete en la ley NC.

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0: Es música internacional de la ley NC y nosotros vamos saludando. Dice, por favor, mándame saludos a mi esposo que se acaba de cumplir años. Se llama Carmelo. Claro que sí, felicidades y nos escuchan desde Greensboro. Que cumpla muchos, muchos, muchos más y bendiciones para usted y toda su familia. Nosotros ya llegó el momento de despedirnos, desafortunadamente, pero volvemos mañana jueves con el Double Shot Jueves. Y por si no lo sabían, el día viernes es el Día Nacional del Tequila, pero mañana no es Double Shot Tequila, sino que es Double Shot en el sentido de dos canciones del mismo artista seguido. Así que no se ilusionen. Nosotros ya nos vamos despidiendo con algo de Sebastián Yatra. Esto se llama Tacones Rojos y usted siga escuchando La Ley NC. Bye, bye.
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0: welcome to the United States.
1: Ah, buenas noches, oiga.
0: Are you coming from Mexico?
1: Así es, oiga, venimos de Culiacán, Sinaloa.
0: Again?
1: Otra vez, oiga, aquí andamos.
0: How do you guys do it?
1: ¿Cómo? No le entiendo, oiga.
0: ¿Cómo ustedes hacen para venir to the United States?
1: Chambeándole, oiga, como siempre lo hemos hecho, en el rancho.
2: Sí, señor, yo soy de rancho.

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1: Muy buenos días, amigos de La Que Manda. ¿Cómo están? Bienvenidos al despertador. Despertador de jueves. Se nos está terminando la semanita. Mucha lluvia la que tenemos en Carolina del Norte. Ha estado lloviendo fuerte desde anoche, toda la madrugada, ahorita esta mañana también. La lluvia nos está acompañando fuerte, así que si no ha salido de casa, salga con tiempo, maneje con cuidado. Las carreteras obviamente están muy mojadas, se esperan, recuerden, hay alerta de inundaciones hasta esta medianoche. Así que con mucha paciencia, con mucha precaución, por favor, mis amigos. Y bueno, hoy es jueves, hoy le cuento que teníamos preparado y programado todo para que Nabil Verduzco nos acompañara en el despertador, pero no va a venir. No va a venir en la mañana. Más tarde, mi querida Nabil, los va a estar acompañando a partir de las 10 de la mañana. Sí, el despertador se va esta mañana hasta las 10. Y después viene mi querida Nabil Verduzco un ratón. ¿Qué les parece? Además, recuerden que tenemos boletos para los Tucanes, los Tucanes que llegan el 14 de agosto al Martín Marietta de la ciudad de Raleigh. Y nosotros queremos que usted se vaya, así que pendiente, porque esta mañana le voy a regalar un par de boletos, ¿eh? Bueno, vámonos, arrancando con algo del Buki, Marco Antonio Solís, el Mil Amores, y yo regreso para contarle cuáles son las 5 de esta mañanita aquí en el despertador de la radio que manda.

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1: 5 de la mañana con el 54 minutos. Arrancamos con las 5 de esta mañana. Comenzamos en Durham, donde los bomberos acudieron ayer por la tarde a un incendio en un taller mecánico. Todo esto ocurrió alrededor de las 2 de la tarde en la Hillsborough Road. Al llegar, los bomberos encontraron humo y llamas que salían de varias bahías del taller. Varios automóviles, desafortunadamente, se incendiaron. Los bomberos desplegaron rápidamente mangueras y forzaron la entrada, cortando las puertas enrollables para poder acceder al edificio e iniciar las labores de extinción del fuego. El incendio comenzó en un automóvil y se propagó rápidamente a los otros vehículos. El edificio sufrió daños considerables y fue declarado pérdida total. El techo incluso colapsó poco después de que llegaran las cuadrillas de los bomberos. Más de 65 bomberos de Durham trabajaron para controlar el fuego y después evitar su propagación. Afortunadamente, las personas que se encontraban dentro del edificio lograron salir a tiempo y no se reportaron heridos. En la número 2, decenas de personas evacuaron sus hogares en Durham tras una fuga de gas. Cuadrillas del departamento de bomberos trabajaron en el lugar para reparar la fuga en la intersección de la South Roxbury Street y la Dunstan Avenue en Durham. La zona se encuentra a pocas cuadras de la Universidad Central de Carolina del Norte. Los equipos de emergencia confirmaron que 30 personas tuvieron que ser evacuadas tras detectarse la fuga. ¿No está claro cuándo se va a reabrir la circulación en la zona? Recuerden, en la intersección de la South Rockford Street y la Dunstan Avenue, para que usted tenga cuidado esta mañana. En la número 3, en Burlington, hay 3 personas, entre ellas 2 menores de edad y un joven de 18 años, enfrentan cargos después de que la policía informara que robaron a una mujer a punta de pistola durante un encuentro concertado a través de Facebook Market. Le cuento que todo esto ocurrió el martes alrededor de las 6:55 de la tarde, cuando la policía de Burlington fue llamada a la North Silas Mill Road. Según los investigadores, la mujer había acordado reunirse con los sospechosos para comprar un artículo anunciado en redes sociales. En lugar de concretar la venta, los 3 sospechosos sacaron un arma y la robaron antes de huir. La policía informó que los agentes localizaron rápidamente a los sospechosos en una residencia cercana y detuvieron a 2 menores de edad y a Jamel LaShawn Walker, de 18 años. La policía registró la vivienda y halló 2 armas de fuego utilizadas en el robo, una de las cuales había sido reportada como robada. Además, les incautaron drogas ilegales y parafernalia relacionada con el consumo de estupefacientes. ¡Ándale! Unas fichitas de estos muchachos. La número 4, en Greensboro, una madre de Tennessee que estaba de visita en el área de Greensboro ahora enfrenta múltiples cargos por maltrato infantil tras dejar a sus hijos solos en una habitación de hotel durante horas. Los documentos revelan que la mujer de 30 años viajó a Carolina del Norte desde Tennessee y, bueno, ahora se sabe que ella trabaja de sexoservidora. La policía afirma que dejó a sus 3 hijos de 10, 8 y 3 meses en un hotel de Greensboro mientras, pues, ella salía a chambear, ¿verdad? Bueno, le cuento que el niño de 10 años salió de la habitación y fue encontrado intentando conducir un carrito de golf en el estacionamiento de un establecimiento comercial. El menor relató a la policía que esta situación había ocurrido en varias ocasiones en distintos estados. Bueno, inicialmente la mujer dijo que había ido a Walmart, pero más tarde informó que había llegado a Greensboro, pero que se fue a atender a unos clientes a Charlotte. ¿Cómo la ven? Ahora, la mujer tiene cargos y se encuentra tras las rejas con una fianza de $50,000. Obviamente, pues los niños ya están con servicios sociales. Y terminamos con información del clima. Hay mucha lluvia esta mañana. 74 grados es la temperatura al momento. Le cuento que la máxima para el día de hoy será de 77 solamente. Va a subir 3 graditos nada más. Pero la lluvia va a continuar con nosotros todo el día. Mañana también mucha lluvia. 78 la máxima, el sábado 75, el domingo 85. Sin posibilidad de lluvia para el domingo. ¡Usted está bien informado! Así que nos vamos con algo de calibre 50.

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2: A esta hora es Víctor González con Minuto 60. ICE realizó un número récord de arrestos en el mes de junio con la detención de más de 39 mil inmigrantes. El presidente Trump asistió al solemne traslado de los restos de 4 soldados estadounidenses fallecidos en la guerra de Irán. Hizo acto en la base aérea de Dover, en Delaware, tras reunirse en privado con sus familias. Un juez bloqueó temporalmente la deportación de un testigo del tiroteo mortal perpetrado por ICE en Houston, Texas. Según consta en documentos judiciales, se trata de Rojas Pliego, quien no tiene antecedentes penales. Más de 65.000 personas se encuentran actualmente detenidas por ICE, un aumento del 9% desde abril, según nuevos datos publicados por la agencia. La cifra fue divulgada después de un retraso, a pesar de que el Congreso exige que el Servicio de Inmigración y Control de Aduanas informe sobre las detenciones 2 veces al mes. Durante junio, ICE arrestó a 39.563 inmigrantes, la cifra mensual más alta desde el comienzo del segundo mandato del presidente Trump. El Departamento de Seguridad Nacional atribuyó la demora al cierre gubernamental que terminó a comienzos de junio. El aumento refleja una nueva intensificación de los operativos migratorios.
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2: Más de 2.000 vuelos fueron cancelados debido a las fuertes tormentas que azotan el noreste del país, con inundaciones repentinas que representan una grave amenaza para el corredor de la Interestatal 95. Los aeropuertos más afectados fueron el de Nueva York, Filadelfia, Washington DC, Boston y Baltimore. Las autoridades instan a todos los viajeros en esas zonas a tener precaución y asegurarse sobre sus vuelos.
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1: 6:09. Le cuento que hay más de 16,000 familias sin energía eléctrica esta mañana a lo largo y ancho de Carolina del Norte debido a las lluvias, ¿no? Que han provocado caídas de líneas de electricidad, caídas de árboles, obviamente, ¿no? Esto ha provocado también algunos transformadores que se han dañado. Entonces, bueno, hay que estar pendientes porque la lluvia va a quedarse con nosotros un ratito más. Vamos a ver. Dicen las autoridades que están trabajando a marchas forzadas, pero obviamente imagínense con la lluvia, pues está difícil, ¿no? Por acá veo que son más de 11,000 familias en el área del Triad las que están sin energía eléctrica. 11,000 solamente en el Triad. En total en el estado son poco más de 16,000, así que tengan cuidadito esta mañana porque el pronóstico es que nos seguirá lloviendo todo el día. Bueno, quédense conmigo. Ay, yo no sé, hombre. Tan bonito que es ganar, ¿no? Y cuando se pierde, tan bonito que es decir, bueno, reconocer al rival y decir, bueno, fueron mejor que nosotros. Vamos a seguir preparando para que la próxima nos vaya aún mejor. Bueno, eso pensaría cualquiera que haría un buen perdedor, ¿no? Bueno, en Argentina siguen y siguen y siguen lamentándose y buscándole una justificación, una excusa perfecta al mal desempeño de la selección durante el partido de la final contra España. Ya dijeron que supuestamente el FBI fue y los acosó, ¿no? Que querían detener al presidente de la AFA. Ahora ya se sabe que sí, el FBI, antes de que salieran de los Estados Unidos, al presidente de la Federación de Argentina y a algunos colaboradores, les quitaron sus teléfonos para llevar a cabo una investigación y los citaron para declarar. Van a tener que regresar a Estados Unidos a declarar. Pero bueno, ahora están reuniendo firmas. ¿Para qué? Vengo y le cuento todos los detalles de lo que se está llevando a cabo allá en Argentina y que ya reunió a más de 68,000 personas. Vengo y le cuento todos los detalles. Además, hoy es el Día Nacional del Limoncito, el Día del Limón. Así que hablaremos de todas sus propiedades, las cosas buenas para aquellos que les gusta el limón y para los que no les gusta, piensen dos veces si lo puedan incluir a su dieta. Además, mis queridos amigos, también vengo y les pongo una canción bonita, viejita, en el tocadiscos del abuelo para que con esta mañana lluviosa les lleguen los recuerdos. ¿Qué les parece? Antes, Toño Lizárraga, La Ley.

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1: 6:15 a.m. Vamos con el primer reporte de este jueves 23 de julio. En el Triángulo hay un accidente en la 440 oeste cerca de la Glenwood Avenue. Tengan precaución, esto está afectando el carril de la izquierda. En Idle, en Cebulón, en Chapo Hill, en Durham, no hay complicaciones. En el Triad, Burlington, Greensboro y Winston-Salem también se ven bien a esta hora de la mañana, En el Hyundai Summer Sales Event, obtén 0% de APR por 60 meses y sin pagos por 90 días en la 2026 Hyundai Tucson, Santa Fe y Santa Fe híbrida. 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
1: 6 de la mañana, 20 minutos. 6:20. Continuamos acá en El Despertador. Recuerden que El Despertador lo hacemos todos. Por eso, esta mañana vamos con alguna de sus peticiones para el Tocadiscos del Abuelo. Esta canción la quieren dedicar a mi compadre, el Nika Boy. Y también quieren mandarle saluditos a la señora Elsa Juan y al grupo de los Transformers que están en sintonía de la radio que manda. Esta canción fue escrita y obviamente interpretada por el gran Cuco Sánchez. Mis amigos, es tiempo de escuchar La Cama de Piedra, aquí en El Despertador de la que manda.

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6:28. ¡Qué bonito! ¡Eso es lo bonito! Oigan, mis amigos, le cuento que en Argentina siguen sin explicarse por qué perdieron la Copa del Mundo. ¿No les llama la atención o no se han puesto a pensar que un equipo como Egipto los llevó al límite, ¿no? Casi los elimina. Que un equipo como Cabo Verde también casi los deja fuera. Que el equipo inglés les iba ganando, los iba dominando, pero se echó atrás y por eso tuvieron una gran reacción. Y que simple y sencillamente el equipo de España los borró del terreno de juego, como lo hizo con la selección de Francia, la gran favorita. Bueno, pues en Argentina miles de aficionados siguen buscando el hilo negro. ¿Por qué la selección de Argentina perdió si ellos ya se sentían, ya se veían campeones del mundo? Ahora, miles de ellos creen que lo mejor sería repetir la final del Mundial. Debido a lo que dicen ellos, inconsistencias arbitrales que perjudicaron al combinado albiceleste. Por lo cual se lanzó una campaña en change.org, que es este sitio de internet donde la gente pues va juntando firmas, ¿no? Para diferentes motivos. En esta ocasión lo hacen para llamar la atención de la FIFA. Hasta el momento más de 68 mil argentinos han firmado este documento, esta petición. De acuerdo con la misma, el árbitro del partido, Zlatko Vincic, estaba, dicen ellos, comprado, por lo cual se le pide a la FIFA que tome cartas en el asunto y repita la final, obviamente sin un árbitro corrupto, dicen ellos. La reciente final entre Argentina y España, dice el documento, fue empañada por la actuación polémica y corrupta del árbitro, quien, según pruebas de video, fue comprado para influenciar el resultado del partido. O sea, según ellos, ya volvieron a ver el juego y todas las faltas de Argentina, pues no eran tarjeta amarilla, ¿no? Y las faltitas de España, pues no eran ni siquiera amarilla. Según ellos, eran roja y de cárcel. Pedimos a la FIFA que revise estos incidentes con seriedad y transparencia y que considere repetir la final, esta vez sin la influencia de un árbitro corrupto. Es crucial que ingrese un árbitro imparcial y justo para que el resultado refleje verdaderamente el mérito de los equipos participantes. O sea, lo que hizo España no valió. España fue llevada de la mano por el árbitro, según este documento. La petición, le cuento, que espera, según ellos, reunir millones de firmas. Pero, si bien puede conseguirlas o no, esto no garantiza. Es más, jamás va a suceder que la FIFA repita un partido de fútbol. En primer lugar, porque no hay evidencias claras de las acusaciones de corrupción del silbante. Y digo, dicho sea de paso, al que le anularon un gol válido fue a España en el partido. Digo, Nicolás Otamendi se tira porque aparentemente le dan un pisotón, pero Otamendi se agarra el pie que no le pisaron. Entonces, la única forma, eso sí aclaran los estatutos de la FIFA, en las que se puede repetir un partido, tiene que estar relacionado completamente con aspectos reglamentarios o por irregularidades y resoluciones de órganos oficiales como el TAS, el Tribunal de Arbitraje Deportivo. Mientras tanto, esto no tiene razón de ser. Miren, le estoy dando clic ahora mismo. Anoche que estaba yo preparando el despertador, iban casi 70 mil firmas. Ahorita ya van 83 mil firmas de usuarios, todos ellos verificados, que están convencidos de que Argentina perdió la final por culpa del árbitro. O sea, no ganaron los anteriores por culpa del árbitro. Ahí no reclamamos los que ganamos, solamente el que perdimos. Ay, ay, ay. 6:32, vámonos mejor con algo de la maquinera norteña y regresamos con el clima aquí en la...

maquinaria norteña es la que manda. 6:34. Llegó el momento de irnos con el reporte de clima. Por cierto, agradeciéndoles a todos, en verdad, de todo corazón. Y ahorita se los puse aquí en las redes sociales. Les voy a responder uno por uno, pero son muchos mensajes, bendito Dios. Pero gracias a todos los que se tomaron el tiempo de mandarme ayer una felicitación, ¿no? Hicieron ahí un alto en lo que estuvieran haciendo, en la chamba, en la casita. Ahí un tiempecito de mandarme buenos deseos, que Diosito se los devuelva al doble. ¡Muchas gracias! Le cuento que al momento, y solamente al momento, hay 74 grados de temperatura. La máxima para el día de hoy llega a los 77. Va a estar lloviendo todo el día, todo el día. Todo el día vamos a tener lluvia. Tormentas eléctricas para mañana también, tormentas eléctricas. 78 la máxima, la mínima en los 69. 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Dice por acá que les mande saludos y sí, ¡ya paguen la tanda! Si el cumpleaños fue ayer, no hoy ni mañana. Es que tenemos, esta tradición ya se las había contado y es muy buena. La tengo con mi familia y con mis amigos. Hacemos una tanda, ¿no? Cada vez que alguien cumple años, en lugar de darle un regalo, pues le damos $100, ¿no? Es un ahorrito ahí. Entonces, ayer fue mi cumpleaños y todos los valedores pues me tenían porque no han mandado que mandar los 100 varos, ¿verdad? Y algunos le andaban pidiendo a la mujer que los mandara por ellos. No voy a quemar a ninguno. Y bueno, y por el otro lado, con mi familia, ayer sí, fíjense, acá con los valedores sigo esperando, pero con la familia sí me tocó pagar porque mi cuñado y yo cumplimos años el mismo día. Entonces, para no mandar doble regalo, quedamos en que, bueno, pues a ti el 22 te toca, a mi cuñado, y a mí hasta el 30 de julio. Entonces, yo ayer sí, en cuanto me levanté, dije, pues ni modo. Metí a mi mamá, mi esposa, mi hijo, mi hija y yo. Dije, no, pues ni modo, a mandar el 500. Total, los valedores ahorita me lo mandan. Y él ahorita no ha llegado. Total, que terminé pagando en mi cumpleaños, pero no me arrepiento, la pasamos muy bien. Bueno, el dominguito ahí vamos a celebrar ahí con mis papás, con mis hermanos. Algo leve son, pues ya tenemos 40, ya son 40 años, ya uno ya no está para los trotes de desvelarse. Mi compa Osmar me decía, vamos a echarlo del miércoles a un partido de las Estrellas, Liga MX contra MLS. Güey, no. Cuando tenía 25, todavía a los 30 me lamentaba. Pero ir y regresar, ir el miércoles a Charlotte, regresar en la noche para trabajar el jueves, no, ya no me lo rifo, carnal, gracias. Pero mejor te acepto un desayuno. Y eso, no le echemos mucha salsa y no tomemos mucho café porque nos pegan las agruras. ¡Vámonos con la Alianza Norteña! Se llama Luna. Y pónganse las pilas si no les mandamos al Consen, ¿eh? Para que cobren. 6:38, se llama Luna y regresamos con el reporte de tráfico esta mañana aquí en la radio que manda.

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1: 6:41, 6:41. Vamos con el reporte del Triad, donde le cuento que Burlington, Greensboro y Winston-Salem se ven muy bien. Del otro lado, en el Triángulo, hay un accidente en la 40 Oeste que se encuentra cerrada entre la vieja carretera 86 y la 85 Norte. 30 minutos de retraso en la circulación debido a un accidente. Otro accidente también en el condado de Wayne, cerca de Goldsboro, en la 42 Oeste, cerca de la salida 361. Está muy cerca de la US 13. Mucho cuidado en Raleigh, Morrisville, Cary. Dura mucha lluvia, pero afortunadamente no hay accidentes. 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

Es la radio que manda, 6:52 de la mañana. Vamos a ver qué nos cuentan a través de las redes sociales de la ley, en la ley NC. Chiquilín, qué bárbaro, la lluvia, ¿qué horas deja de llover, no? Pues no va a dejar de llover, carnal, ¿eh? En un ratote, de hecho, estoy viendo ahorita mismo el pronóstico y estoy viendo cómo va avanzando la lluvia y no. Ahora sí que no parece que nos deje de llover pronto, ¿eh? De hecho, por momentos va a apretar machín la lluvia. Recuerden que hoy, esta noche y mañana ya también la alerta de inundaciones se ha extendido hasta el día de mañana debido a la cantidad de agua que va a caer del cielito lindo. ¡Ay, ay, ay! Hoy, sobre todo, es el día que tenemos que estar al pendiente. Por la tarde, las tormentas se van a intensificar. ¡Chiquilines, saluditos! Angelito Martínez, te pasas, hermano. Chiquilín, estoy esperando. Tararara, saluditos, muchacho Chicho, muchas gracias, mi hermano. Chiquilín, buenos días. Eso, escríbemelo a mí, güey. Aquí la radio no tiene nada que ver. Escríbeme a mí aparte. Buenos días, chiquilines. Espero que la hayas pasado muy bien con tu familia. Dice, y para tu próximo cumpleaños, ándale. Te vamos a aventar allá al pastel. No, hombre, ayer se pasó mi hijo, se manchó. Chiquilín, buenos días. Saludos para Carnitas, el ojo de Sopilote y el patroncillo Rafa. Chiquilín, saluditos para mi primito Javier y su tesoro y al narizón chofer de Gates Concrete. Chiquilín. Sí, se comió pastel ayer. La verdad es que sí, me sorprendieron aquí temprano. Les dije, vino mi esposa con mis hijos, me trajeron un pastelito. Después las muchachas Jessie, Nabil, Julie y Jackie me trajeron otro pastelito por la tarde. En mediodía comimos más pastelito y ya por la noche fuimos a comer. Mi hijo nos invitó amablemente a comer y ya después llegamos a casita y llegó por allá mi hermana y se cortó otro pastelito con mi Shanik. Ahí cortamos el pastelito. Ay, también me pasó a saludar ahí mi querida Navilucha Verduzco. Ya saben, es siempre la Navilucha. Tranquilito. Ahora sí, ahí en casita nomás, ahí lo cortamos y vámonos. Ah, también pasó mi sobrina. Le mando un besito a mi sobrina Carmela. Naomi, hermosa, chula, preciosa. Pasó también allá a darme mi abrazo. Y bueno, tuvo leve, levesón. Buenos días, bienvenido a los 40. ¿Cuáles son los medicamentos de hoy? A ver, déjame ver porque ya compré un pastillero, corazón. Ya no te creas. Mira, omeprazol, algo para la presión arterial, algo para la migraña y algo para el dolor de rodilla. No más eso. ¿Y tú, mi amor, qué es lo que vas a tomar el día de hoy? Chiquirín, buenos días. Dice Berta García, yo opino que lo que deberían de hacer en Argentina es dejar de estar de chillones, que sepan perder, ganó España a lo derecho y todos vimos el partido. También por acá, miren, y son mujeres, ¿eh? Anita me manda un video, lo estaba yo viendo ahorita, de cuando gana Argentina, ¿no? Cómo se burlan. Mira, se están burlando ahí, le estoy dando play, se están burlando de los holandeses, ¿no? Otamendi le se pone las manos en las orejas, otros, Leandro Paredes, le está celebrando a los ingleses, a los de Cabo Verde, a los de Egipto, se está burlando de los de Holanda. ¡Ah! Pero no gana España porque se enojan, porque no tienen que festejar. ¿Por qué festejan? ¡Respétenos! Dicen. ¡Buenos días, chiquilín! No había escuchado esa canción completa, la de Cuco Sánchez. ¡Qué bonita canción, eh! Felicidades por tu cumpleaños, por cierto. Gracias, mi querido Miguel Rincón, gracias. Chulada de bombazo, chiquilín, esa rolita que te pusiste del Cuco Sánchez, dice el Dani. Desde Durham, al millón y pasadito y con mucha lluvia chambeando. Saluditos para María Vadillo, un besote, corazón. Saluditos a Rubén García, felicidades, chiquilín, espero que le hayas pasado bien. Nuestro locutor favorito, gracias, Rubencito. Gracias, mi hermano. Chiquilín, saluditos también a Juancho, alias el Trompas, que también se puso celoso. Chiquilín, ahí aquí estamos. Saludos, dice el Damián. Damián, el Bocho Camacho, en Roxboro, saluditos. Hay que meter la leña para que luego no se moje, dice el Oaxaco Méndez. Chiquilín, ponte algo para la lluviecita, ya me damos unas recomendaciones. Ah, claro que sí, Petus Álvarez. Vamos a ponerte algo que te recuerde la lluvia. ¡Antes! ¡Vámonos con el Grupo Frontera! Se llama Monterrey, así cerramos la hora y vienen las noticias ya de las 7 de la mañana, No parece por la lluvia, no parece porque el solecito no quiere salir aún, pero sí, ya son las 7, Pónganse las pilas, escuchando a la que manda.

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2: Soy Víctor González y esto es Minuto 60. El precio del petróleo continúa subiendo, aumentando la presión sobre la inflación y el costo de vida. Estados Unidos identificó al tercer militar que se cree que murió en un ataque iraní. Se trata de Ángel S. Ramprasad y eleva a 18 el número de militares fallecidos desde el comienzo de la guerra. ICE realizó un número récord de arrestos en el mes de junio con la detención de más de 39.000 inmigrantes. El precio del petróleo continúa subiendo en medio de la guerra entre Estados Unidos e Irán, aumentando la presión sobre la inflación y el costo de vida. El barril de Brent llegó a superar los $95, su nivel más alto en 6 semanas, antes de cotizar cerca de los $93.83. El encarecimiento de la energía podría llevar a la Reserva Federal y a otros bancos centrales a mantener o incluso aumentar las tasas de interés, afectando el crecimiento económico y el encarecimiento de los préstamos. El rendimiento de los bonos del Tesoro a 10 años en Estados Unidos alcanzó el 4,65%. Los conductores también sienten el impacto. Según la AAA, el precio promedio de la gasolina regular pasó los $4 por galón, frente a menos de $3 antes del inicio de los ataques contra Irán.
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2: Casi un mes después del doble terremoto que sacudió el norte de Venezuela, el gobierno activó 2 frentes de respuesta ante la magnitud de la tragedia, uno con la convocatoria a pruebas de ADN para identificar a los fallecidos aún sin nombre. Por otra parte, la realización de un operativo de fumigación y saneamiento ambiental en el estado de La Guaira, el más golpeado por los sismos, controlando riesgos epidemiológicos en la zona más impactada.
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cumbia. Seguimos con más aquí en El Despertador, 7:07. Recuerden que continuamos con la alerta de posibles inundaciones, ¿eh? Para hoy, para mañana, mucho cuidado. Si usted apenas va a salir de casa, está lloviendo, ha estado lloviendo las últimas horas y seguirá lloviendo bastante. Así que tome muchas precauciones, saque un impermeable, que lo va a necesitar, el paraguas y sobre todo conduzca con cuidado. Siguen habiendo cerca de 16,000 familias en Carolina del Norte sin energía eléctrica, principalmente en la zona del Triad, debido a que las lluvias, los vientos han provocado que se caigan algunas líneas de electricidad. Así que cuidadito. Afortunadamente, no está haciendo tanto calor. Tenemos 74 grados al momento, porque imagínense quedarse sin luz con 90 grados, 100 grados, eso sí, está más pesadito. Pero bueno, quédense conmigo porque en esta hora les pongo un gran bombazo. Venimos ahora sí a contarles todos los beneficios, las cosas buenas y malas del limón, hoy que estamos en el Día del Limón. Y además, a Alfredo Adame le está saliendo una amante. No novia, porque dice que no quiere tener un noviazgo, pero sí una noche de pasión. ¿Quién fue la que dijo esto? Bueno, sorprendentemente lo dijo ante los medios de comunicación. Primero se odiaban y ahora se aman. Y ahí está lo que dice el dicho. Del amor al odio o del odio al amor hay un solo paso. Y ellos lo están demostrando con estas declaraciones. Ya vengo y les cuento todos los detalles. Porque además hay que regresar con el reporte de tráfico. Ya me lo están enviando por acá. Así que vámonos con el Javi y Banda MS aquí en La Ley NC.

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1: 7 de la mañana, 11 minutos, 7 con 11. Nos vamos con un reporte más. Le cuento que hay un accidente en la 40 Oeste que se encuentra cerrada entre la 86 y la 85 Norte. Mucho cuidado, 30 minutos de retraso en la circulación. Recuerden, 40 Oeste cerrada entre la 86 y la 85. En Durham, Morrisville, en el Raleigh, Nidell, Zebulon, en el área de Apex, Clayton, no hay complicaciones. En el Triad, Burlington, Greensboro, Winston-Salem se ven bien a esta hora. 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

células del daño causado por los radicales libres y podrían reducir el riesgo de enfermedades cardiovasculares. Otro de los beneficios que también contiene es el ácido cítrico, el cual puede ayudar a disminuir el riesgo de formar algunos tipos de cálculos renales al aumentar el citrato en la orina. Sí, esto a mí me lo recomendó mi doctor, ¿eh? Échele unas gotitas de limón al agua para que no se le formen piedras. Además, el limón aporta pequeñas cantidades de potasio que favorecen la absorción del hierro de los alimentos de origen vegetal y prácticamente no contiene ni grasa ni colesterol. Pero ojo, hay otra cara de la moneda del limón que casi no le cuentan. Consumir demasiado limón o tomarlo muy concentrado puede desgastar el esmalte de los dientes, haciéndolos más sensibles al frío y al calor. Además, si usted sufre de gastritis, reflujo o de algún tipo de úlceras, el limón le puede irritar el estómago y empeorar los síntomas como la acidez y también el ardor. Incluso algunas personas pueden presentar irritación en la boca o llagas si consumen grandes cantidades de alimentos muy ácidos. Eso yo creo que es muy normal, ¿no? Si estás comiendo demasiado limón, muchos alimentos ácidos, pues sí se te irrita la boca, es normal. Y bueno, aquí le va un dato curioso. Si te cae jugo de limón en la piel y luego te expones al sol, puedes sufrir una reacción llamada fitodermatitis, que provoca manchas, enrojecimiento o incluso ampollas. Pero es común en aquellos que preparan bebidas con limón al aire libre que les aparezcan estas marcas en las manos. ¿Cómo lo ven? Bueno, en conclusión, el limón es un excelente aliado para la salud cuando se consume con moderación. Pero tampoco es un alimento milagroso ni conviene abusar de él. Digo, es rico, es delicioso, es sabroso, ¿no? Unos taquitos, ¿no? Se me antojan ahorita un taquito. Un taquito sin su limón y su salsa no es taco, ¿no? Siempre hay que poner el limoncito y ¡ay! Va para adentro una agüita de limón bien fresca, una nieve de limón. ¡Ah! Con este calor que ha hecho últimamente, ¿a poco ño? 7:20, vámonos con Banda Machos. Y yo regreso con un bombazo, justamente hablando de limones, ¿eh? Aquí es la que manda.

momento de irnos con el bombazo de esta mañana. Una canción del año 2010. 16 años en esta canción. Y

es el día del limón, entonces no podía ser otra canción más que esta de Julieta Venegas. ¡Limón y sal! A ver qué les parece esta mañanita. Aquí en El Despertador de la que manda. ¡Ya lo sabes! 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

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Sonando la que manda. 7:33. Le cuento que al momento, y solamente al momento, hay 74 grados de temperatura. Le cuento que la máxima para el día de hoy llega a los 77 y seguirá lloviendo todo el día, todo el día. Afortunadamente me traje impermeable porque sí, no se ve que vaya a dejar de llover en todo el día aquí en Raleigh, Norte Carolina. Todo el día, toda la noche, durante la madrugada, seguirá lloviendo, mis queridos amigos. Le cuento que para mañana viernes, ya fin de semana, 78 será la máxima, la mínima en los 69. Y también tenemos fuertes tormentas eléctricas en el pronóstico. Mucho ojo, hay alerta también de inundaciones debido a estas fuertes lluvias. Entre hoy y mañana estará vigente esta alerta de inundación, así que mucho ojo. 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Vámonos con música de Jos Favela y La Receta. 7:35, ya vengo a contarle de Laura Bozzo. ¿Con quién dijo que quiere una noche loca, una noche de aventura?

0: 38. ¡Ay! ¡Ay, ay! Bueno, es bien sabido que dos de los personajes más polémicos de la farándula en México son Alfredo Adame y Laura Bozzo, ¿no? Que han tenido varios encontronazos a lo largo de su carrera, pero a últimas fechas han ido suavizando, ¿no?, sus declaraciones el uno al otro, y de hecho ya hasta se tiran unas bromitas de vez en cuando con los medios de comunicación. Bueno, en esta ocasión le preguntaron a Laura Bozzo si, digo, Laura Bozzo tiene ya nada más y nada menos que 74 años de edad. 74, Alfredo Adame, pues no debe estar muy lejos. Alfredo Adame tiene 68, bueno, son 6 añitos de diferencia, ¿no? Pero bueno, le preguntaron a Laura Bozzo si se aventaría un romance con el Golden Boy. Y esto fue lo que dijo a su llegada al Aeropuerto Internacional de la Ciudad de México. Vean, con el folclor con el que habla Laurita Bozzo.
1: No, hombre, en mi cama no, no, qué hueva, no. Puede ser una noche de copas, una noche loca, una noche de colágeno, ¿me entiendes? Yo soy bien perdón.
0: Yo soy bien locochona, fue lo que dijo. ¿Para qué un romance? Una noche loca, una noche de pasión, dice. ¿Para qué, hombre? Además, una noche de colágeno. Además, también le preguntaron sobre Diana Golden, que fue esposa de Alfredo Adame, que ahora ha dicho que, pues de haber sabido, ¿no?, y de haber conocido en la intimidad antes a Alfredo Adame, pues igual y no hubieran estado juntos. Según Diana Golden, su relación ya no se cristalizó porque Alfredo Adame tiene una orientación sexual distinta a la que aparentemente le hace saber a todos. A lo cual Laurita Bozzo contestó de esta manera.
1: Allí está p*** de casarse sin probar el material. Uy, por favor, pues, querida. Yo antes de casarme lo primero que hice fue chaca-chaca, a ver si la cosa funciona o no, ¿no? ¿Cómo te vas a meter a consumar un matrimonio sin saber? La tiene grande, la tiene chica, no estamos hasta la hueá. No, mami.
0: Bueno, la cartera, se refería a la cartera. Si tiene grande o tiene chica la cartera. Dijo ahí, la del problema fue Diana Golden, no Alfredo Adame. Antes de casarte hay que probar con quién te estás casando. ¿Usted qué opina? 7:41, bueno, del odio al amor hay un solo paso. Y ahora ya dice que no, novios no. Una noche de pasión y de colágeno, con gusto se la avienta Laurita Bozzo, ¿eh? Ay, ay, ay. Ahora hay que preguntarle al Golden Boy si se avienta ese round o no. Mientras tanto, vámonos con algo de la original. Se llama, aquí es

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1: 7 de la mañana, 44 minutos. 7:44. Vámonos con el reporte al momento. Seguimos con complicaciones en la 40 Oeste, que se encuentra cerrada entre la 86 y la 85 debido a un accidente. Mucho ojo. También nos cuentan que la lluvia fuerte en Burlington está causando mucho tráfico, así que tenga cuidado, sobre todo, recuerden el área de la 85, en el condado de Alamance, mucha lluvia esta mañana y va a continuar así todo el día. Del otro lado, en el triángulo, la 40 hacia el oeste se encuentra cerrada entre la 86 y la 85, 30 minutos de retraso a la circulación. Esto es ahí entre Hillsboro y la zona de Meven. Mucho cuidado, por favor. En el rally hay también mucha lluvia, pero afortunadamente no hay accidentes. El área de Cary, de Morrisville, Apex, Clayton, sin ninguna complicación al momento. 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

acá en El Despertador. Sí, señor. Vamos a ver qué nos cuentan. Vamos a mandar saluditos rapidito. Unos cuantos nomás. Cristóforo Hernández, good morning, mi hermano. Saludos, chiquilín. Saludos a la familia Sierra Aguilar en Querétaro, México. Dos choques en 85 este en Dura, en ambos carriles. Antes de la salida 180, nos reporta Anita Sánchez. Gracias, Anita. Está muy complicada la mañana, ¿eh? Muy complicada debido a esta lluvia. Chiquilín, buenos días. Saluditos, Elvia Martínez. ¡Mua! Por cierto, están preguntando por Nabil. Para los que no escucharon y apenas van entrando en sintonía de la que manda, mi Nabilucha no viene al despertador hoy. Pero va a estar con ustedes de 10 a 2 de la tarde. Así que viene en un ratito. Para los que andan preguntando por Nabilucha. ¡Chiquilín, saluditos! Dice Wilfredo Miramontes, hoy que es el día del limón, chiquilín. Te cuento que mi vieja hasta los frijoles le pone limón. Nunca le he puesto limón a los frijoles. ¿Sabrá rico? ¿Sabrá rico o no? Por ejemplo, mi suegro es de que si vamos a comer tacos, no le pone limón, ¿no? A la carne, ni en una carnita asada no le pone limón, porque dice que si no le echas a perder el... O sea, le quitas el saborcito a la carne, ¿no? Al corte de la carne. Y lo quiero entender, pero no me explico un taco de suadero, un taco campechano, uno de tripa re bien tostada, sin su limoncito. ¡Chiquilín, muy buenos días! Dice, en tu experiencia, amiguito, tengo una pregunta. Cuando llueve y es un concierto en un estadio como el de los Wolfpack, ¿qué pasa? Dice Lossy Cruz. Híjole, me imagino que vas a ir a ver a Guns N' Roses, ¿verdad? Híjole, mi hermano, pues ¿qué pasa? Mira, si no es tormenta eléctrica, el concierto sigue. Llévate un buen impermeable y te vas a mojar, carnal. Te vas a mojar y va a estar chido, pero bueno, dicen que el show vale la pena. Dicen que vale la pena. Sí, yo me andaba animando, carnal, pero con la lluvia no me puedo arriesgar ahorita a enfermarme y no poder venir a chambear porque pues mi cuy también anda malita, mi cuy no puede venir. Entonces imagínense, mi cuy enferma, yo enfermo, no hombre, ¿para qué la quieren? ¡Chiquilín, buenos días! Por la mañana saludos a toda la raza de Zacatepec. Ándale, la gente de Santiago Azajo, que también nos escucha. Saludos para Anuar Estrella, Guillermo Valdés. Para Walter Cardona, para mi compadre DJ Leo, Marisol Guzmán, mi compadre Christopher Jr., arriba la máquina. Susana Jaimes, Mariana Viveros también, Yasmín Cardosa. Gracias por estar en sintonía de la que manda, 7:56. Cerramos ya la hora de las 7, sí señor, con la Alianza Norteña. Yo bebo pa' olvidar aquí en...

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2: A esta hora es Víctor González con Minuto 60. ICE realizó un número récord de arrestos en el mes de junio con la detención de más de 39 mil inmigrantes. El presidente Trump asistió al solemne traslado de los restos de 4 soldados estadounidenses fallecidos en la guerra de Irán. Hizo acto en la base aérea de Dover, en Delaware, tras reunirse en privado con sus familias. Un juez bloqueó temporalmente la deportación de un testigo del tiroteo mortal perpetrado por ICE en Houston, Texas. Según consta en documentos judiciales, se trata de Rojas Pliego, quien no tiene antecedentes penales. Más de 65 mil personas se encuentran actualmente detenidas por ICE, un aumento del 9% desde abril, según nuevos datos publicados por la agencia. La cifra fue divulgada después de un retraso, a pesar de que el Congreso exige que el Servicio de Inmigración y Control de Aduanas informe sobre las detenciones 2 veces al mes. Durante junio, ICE arrestó a 39.563 inmigrantes, la cifra mensual más alta desde el comienzo del segundo mandato del presidente Trump. El Departamento de Seguridad Nacional atribuyó la demora al cierre gubernamental que terminó a comienzos de junio. El aumento refleja una nueva intensificación de los operativos migratorios.
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2: Más de 2.000 vuelos fueron cancelados debido a las fuertes tormentas que azotan el noreste del país, con inundaciones repentinas que representan una grave amenaza para el corredor de la Interestatal 95. Los aeropuertos más afectados fueron el de Nueva York, Filadelfia, Washington D.C., Boston y Baltimore. Las autoridades instan a todos los viajeros en esas zonas a tener precaución y asegurarse sobre sus vuelos.
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La que manda. 8:06. Jueves 23 de julio. Bueno, nos vamos con el reporte de la mañana. Hoy, mis amigos, estamos viviendo el día número 204 de este año. Nos quedan 161 para decirle goodbye, adiós a este 2026. Hoy, por cierto, es el Día Nacional del Limón. Ya hablamos del limón. Es bueno, es rico, saludable, pero tampoco en exceso, ¿eh? Tampoco todo en exceso es malo. Hoy, por cierto, también es el Día Nacional del Helado de Vainilla. Y le voy a contar en esta hora por qué nos gusta tanto el helado. Además, le cuento que decenas de personas fueron evacuadas de sus hogares en Durham por una fuga de gas. Todo esto ocurrió alrededor de las 2 de la mañana cuando varias personas reportaron un olor sospechoso. Afortunadamente, alguien se dio cuenta y pudieron avisarle a las autoridades, porque ya saben que el gas es súper peligroso. En la madrugada, la gente dormida, te intoxicas y ya no la cuentas. Bueno, llegaron los servicios de emergencia y detectaron gas natural en el interior de edificios cercanos, por lo cual se evacuaron a 35 personas y las llevaron a un refugio. Todo esto en la intersección de la Roxborough Street, South Roxborough Street y la Dunstan Avenue en Durham. No está claro cuánto tiempo van a tardar en reparar esta fuga. Obviamente está lloviendo y las autoridades están tratando de hacer lo más que pueden, pero pues con la lluvia no se puede avanzar mucho. Con la lluvia, precisamente, hay pues apagones. Más de 2,000 clientes sin energía eléctrica solamente en el área de Durham. Le cuento que en todo el estado están, al momento, casi 14,000 clientes sin energía eléctrica. Se están reportando 222 apagones en Carolina del Norte y Duke Energy espera que este número se siga incrementando debido a las fuertes tormentas que se esperan para el día de hoy. 77 grados será la máxima. Actualmente tenemos 74, es decir, esta va a ser la temperatura máxima, ¿no? Va a subir mucho, va a estar así el día, con mucha lluvia, nubladito, así que cuidado. Alerta de inundación para hoy y mañana. Esta alerta de inundación vence mañana a la medianoche. Hay que tener cuidado. Jueves, viernes y sábado, mucha lluvia ya para el domingo. 85 la máxima, la mínima en los 69, sin lluvia. La gasolina en Carolina del Norte sigue subiendo, $3.81 ahora. Es el costo de la gasolina por galón, $4.09 es el precio a nivel nacional. Así las cosas, mis amigos. Vámonos con algo de marca registrada y primer grado, todo a su tiempo, y venimos a ver qué es lo que está pasando en las carreteras. Aquí en La Que Manda.

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1: 8 de la mañana, 12 minutos. Nos vamos con un reporte más. Le cuento que en el Triángulo hay un accidente en la 87 Norte, pasando la New Hope Road. Esto está cerrando por completo la circulación en el carril de la izquierda. En la 40 Oeste, bueno, 40 Oeste también hay complicaciones. Se encuentra cerrada entre la 86 y la 85 debido a un accidente. Por acá también me están reportando, ¿no? Un accidente. Esto hacia el oeste, en la 40 Oeste, entre la salida 261 y 259 en el condado de Orange, debido a una inundación, hay árboles caídos y un accidente. Todo se juntó en esa zona, entre la 261 y la 259 en la 40 Oeste. Hay encharcamientos, árboles caídos y un accidente, por si faltara poco, mis amigos. Tengan mucho cuidado al conducir. En el condado de Orange, por acá, también nos están reportando mucha lluvia, al igual que en el condado de Alamance, lo cual está provocando que la gente conduzca más despacio de lo normal. Así que, por favor, mucha paciencia, porque el pronóstico nos indica que seguirá lloviendo y bastante fuerte las próximas horas. 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

Llegó el momento de irnos, mis amigos, con la reflexión de esta mañana. La reflexión del día de hoy se llama El Albañil. ¡Disfrútenla! Aquí en El Despertador de

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1: La historia del albañil. ¿Has oído alguna vez la historia del albañil? Dice así. Había tres albañiles trabajando uno al lado del otro. Cuando les preguntaron qué estaban haciendo, el primer albañil respondió: estoy poniendo ladrillos. El segundo albañil dijo: estoy construyendo un muro. Pero el tercer albañil respondió: estoy construyendo una catedral. El primer albañil veía su trabajo solo como una tarea. El segundo lo veía como un proyecto. Pero el tercero lo veía como un propósito grandioso. En la vida, todos tenemos nuestros propios ladrillos que colocar. Depende de nosotros decidir cómo vemos nuestro trabajo. ¿Nos limitamos a hacer las cosas como es debido o realmente abrazamos nuestra vocación con pasión y propósito? Dediquemos un momento a reflexionar sobre la historia del albañil. ¿Cómo podemos cambiar nuestra perspectiva para ver el panorama general y encontrar sentido a nuestras tareas cotidianas? Recuerda que todos tenemos el poder de convertir nuestras acciones ordinarias en algo extraordinario. Esforcémonos por ver el propósito divino que hay detrás de todo lo que hacemos. Colosenses 3:23 al 24. Y todo lo que hagáis, hacedlo de corazón, como para Dios y no para los hombres, sabiendo que de Dios recibiréis la recompensa de la herencia.
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los jefes de jefes. 8:30. Faltan exactamente 100 días para Halloween. Y aunque estamos en pleno verano, el día de hoy ya comenzaron a sacar la decoración de Halloween en tiendas como Home Depot, en Lowe's, en Costco y en algunos Sam's Club. Ya empezaron a salir los esqueletos gigantes, las calabazas y las brujas en exhibición. Pero faltan 100 días, ¿por qué empiezan tan temprano? Se puede preguntar usted. Bueno, la respuesta es muy sencilla. Halloween es la segunda temporada comercial más importante del año en los Estados Unidos, solamente detrás de la Navidad. Cada año, la gente acá en el gabacho gastamos más de 12 mil millones de dólares en disfraces, dulces, decoraciones y en fiestas. Eso significa que en promedio, cada persona que celebra Halloween gasta alrededor de $100. Y aquí viene otro dato curioso, ¿eh? Uno de los productos más buscados en los últimos años ha sido el famoso esqueleto gigante de 12 pies que vende Home Depot. Porque se volvió tan popular que la gente lo agota en cuestión de horas. Las empresas saben que hay personas que decoran su casa no solamente la semana de Halloween, sino la decoran por varias semanas. Por eso comienzan a vender desde julio, para que los clientes tengan tiempo de planear y comprar antes de que se agoten los artículos más populares. Además, muchos preferimos comprar, ¿no?, de a poquito, ir repartiendo el gasto durante varios meses en lugar de comprar todo de un golpe en octubre, porque pues ya sale mucho más caro. Así que sabe usted, faltan 100 días para Halloween, pero las tiendas ya comenzaron la temporada para que usted vaya a hacer una bolsita de a poquito, se vaya llevando su decoración. ¡Ay! A mí el año pasado se me hizo tarde para la decoración de Halloween. Dije, no, mañana y mañana y mañana, y con compromisos y trabajo y trabajo y trabajo y trabajo y trabajo. Y luego el mes de octubre, noviembre fue un mes muy convulso. Entonces, al final, creo que el mero día de Halloween saqué unos adornos y ahí estuvimos celebrando. Pero bueno, ahora tenemos tiempo para planearlo con más anticipación. 100 días para Halloween y los sí, las decoraciones ya están a la venta. 8:32. ¡Vámonos con algo de la arrolladora! Chiquita, ¿dónde estabas tú? En la que manda.

es la radio que manda, mis amigos. Son las 8:35 y ¿saben qué? ¡Llegó el momento de regalar boletos para ver a los Tucanes de Tijuana! ¡Los papás de los pollitos! 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Escuchando a la que manda.

0: Lali, buenos días.
1: Hola, buenos días, chiquín. Ya me quiero ir a ver a los tucanes.
0: ¡Ay, muy bien, corazón! ¡Eres la llamada 10! ¡Felicidades! Te llevas tus boletos para ver a los papás de los pollitos. ¿Qué te parece? Corazón, no te escucho nadita de nada. Yo creo que estás encerrada en un closet, pero sí te llevas tus boletos. ¿Qué te parece?
1: ¿Ya me escuchas?
0: Ya, un poquito mejor, un poquito mejor. Felicidades, corazón.
1: Gracias.
0: ¿De qué parte del mundo te reportas?
1: De Gran Norte, Carolina.
0: Ándale, me imagino que andas trabajando, ¿verdad?
1: Sí, trabajando.
0: Por eso no te escuchaba
1: bien. Ando en la pintura.
0: Ah, bueno, pues mucha suerte, corazón. Los boletos son tuyos. 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
1: ¡Así, merengues! 8:44. Es el último reporte de la mañana. Bueno, muchas complicaciones en el triángulo, en el Triad, debido a la lluvia que no se va a detener, ¿eh? Le cuento que en el condado de Orange, la 40 Oeste ya está abierta, ahora entre la 86 y la 85, pero todavía hay mucho tráfico, más de una hora de retraso en esa zona. También nos cuentan que en High Point el tráfico es muy pesado en la 85 Norte, desde High Point hacia Greensboro. Mucho cuidado, hay encharcamientos. También nos cuentan que del otro lado, en el condado de Alamance, siguen recomendando a la gente que maneje con precaución debido a la cantidad de lluvia que está cayendo bastante. En Apex hay un accidente en la 1 Sur, cerca de la East William Street. Y en Raleigh, en Cebulon, en Wendell, hay encharcamientos, pero afortunadamente no hay accidentes. Por favor, con mucho cuidado. 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

8:52. Sigue la lluvia, sigue la lluvia. Acabo de asomar a la ventana, acá en el estudio de WQDR. Y sigue lloviendo, ¿eh? Sigue lloviendo machín y va a estar así todo el día. Y nos va a echar a perder la celebración porque hoy es el Día Nacional del Helado. Sí, hombre. Sí se antojaba ir a echar un heladito. De mis postres favoritos, ¿eh? Yo cada vez que tengo oportunidad paso por un helado. Siempre de los siempre. Por eso, la pregunta de esta mañana dice así. ¿Cuál cree usted que sea el helado más popular en los Estados Unidos? El sabor de helado más popular. Y cuénteme, ¿cuál es el que más le gusta a usted? ¿Cuál es el que más le gusta a usted y cuál cree que es el más popular en los Estados Unidos? Y es que el helado sí es uno de los postres consentidos de las personas aquí en los Estados Unidos. Porque cuando comemos helado, el cerebro libera dopamina. Ese neurotransmisor relacionado con el placer y la recompensa. Y además, como tiene azúcar, pues aporta energía rápida y la grasa proporciona una textura cremosa que es muy agradable al paladar. De hecho, le cuento que hay gente a la que el helado le activa ciertas zonas del cerebro relacionadas con recuerdos y emociones positivas. Por eso es que muchas personas, cuando comen helado, se acuerdan de cuando eran niños o de momentos felices. Bueno, ¿cuál es su sabor de helado favorito? ¿Y cuál cree usted que sea el más vendido en el gabacho? Vengo y le doy la respuesta completita, sí señor. Son las 8:54. Recuerden que nos pueden escribir a través de Facebook en La Ley NC, o si prefieren me pueden escribir a mí directamente como Eric Johnson La Ley. Ahí me encuentra y ahí echamos chisme de todo un poquito. Cerramos la hora con algo de Fuerza Régida y Calle 24 es la noche perfecta. Después viene Grupo Retro y las noticias de la hora. Sí, ya son las 9 de la mañana, ya casi, ¿eh? Aquí en la que

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2: Soy Víctor González y esto es Minuto 60. El precio del petróleo continúa subiendo, aumentando la presión sobre la inflación y el costo de vida. Estados Unidos identificó al tercer militar que se cree que murió en un ataque iraní. Se trata de Ángel S. Ramprasad y eleva a 18 el número de militares fallecidos desde el comienzo de la guerra. ICE realizó un número récord de arrestos en el mes de junio con la detención de más de 39.000 inmigrantes. El precio del petróleo continúa subiendo en medio de la guerra entre Estados Unidos e Irán, aumentando la presión sobre la inflación y el costo de vida. El barril de Brent llegó a superar los $95, su nivel más alto en 6 semanas, antes de cotizar cerca de los $93.83. El encarecimiento de la energía podría llevar a la Reserva Federal y a otros bancos centrales a mantener o incluso aumentar las tasas de interés, afectando el crecimiento económico y el encarecimiento de los préstamos. El rendimiento de los bonos del Tesoro a 10 años en Estados Unidos alcanzó el 4,65%. Los conductores también sienten el impacto. Según la AAA, el precio promedio de la gasolina regular pasó los $4 por galón, frente a menos de $3 antes del inicio de los ataques contra Irán.
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2: Casi un mes después del doble terremoto que sacudió el norte de Venezuela, el gobierno activó 2 frentes de respuesta ante la magnitud de la tragedia, uno con la convocatoria a pruebas de ADN para identificar a los fallecidos aún sin nombre. Por otra parte, la realización de un operativo de fumigación y saneamiento ambiental en el estado de La Guaira, el más golpeado por los sismos, controlando riesgos epidemiológicos en la zona más impactada.
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7. Bueno, vámonos a las redes sociales. ¿Cuál es su helado, el sabor de helado favorito? ¿Y cuál cree usted que es el más famoso en el GABA? Una nieve, un helado de vainilla con whipped cream y pedacitos de cacahuate. ¡Ándale! Y un poquito de chocolate derretido, dice Leslie. ¡Ay, mira! Bien precisa, ¿eh? ¡Chiquilín, buenos días! ¿Cómo recordar o cómo no olvidar que allá en el barrio, cuando compraba un melón, lo partía a la mitad, me lanzaba a la paletería y compraba nieve de limón, se lo echaba en medio del melón? ¡Una chulada! Dice mi compa el Balú. ¡Saludos! ¡Chiquilín, el más rico! El helado de fresa. Aunque yo creo que el que más se vende es el de chocolate. Saludo de este lado, Chiquilín. Buenos días. A mí me gusta mucho el helado de pistache. Óyeme, la tos, el de pistache, el de queso, el de mamey, ¿no? Una verdadera delicia. Dicen de ese lado, el que más se vende es el de la fresa, el de fresa. Saluditos, Chiquilín. Dice de este lado, buenos días, Chiquilín, chulada, el de limón. Bueno, aquí hay de limón, o es nieve de limón, o sea, de agua, o es helado, que lleva leche. Pero bueno, el de limón es muy rico por acá. Chiquilín, buenos días, yo creo que el que más se vende es el de limón, aunque a mí el helado que más me gusta es el de fresas con crema. ¡Ay! ¡Qué exquisitos, eh! Saluditos para mi querida María Gloria Olmo. Saluditos a la gente de Zacatecas. Muchísimas gracias. Saluditos para mi querido Wilfredo, los meseros de Lievens. Chiquilín, ¿cuándo es el party para celebrar tus 16 años? No, pues no, este año no hubo party. No hubo party. Pero si hacemos algo, te avisamos, carnal. Gracias por estar en sintonía. Para Antonio Javier, saluditos. Muchas gracias, Alejandra Yanderas. Muchas gracias por acá. El helado de queso. ¡Oh! ¡Qué rico! Bueno, hoy le cuento que el helado más vendido en los Estados Unidos es el helado de vainilla. ¡Sí! El 21% de la venta total de helados es de sabor vainilla, pero aquí hay una cosa que los expertos nos explican. Cuando usted le pregunta a la gente cuál es su helado favorito, el sabor de helado favorito, el 38% dice que es el chocolate. Pero no es el más vendido. El que más se vende es el de vainilla. ¿Por qué será? No se lo explican los expertos. Lo cierto es que dicen que el sabor de vainilla es muy rico, muy especial. Y además a las personas nos despierta ciertas cositas, ¿no? Ya le decía yo hace ratito, muchos recuerdos se activan en el cerebro, sobre todo con el helado sabor vainilla. También dice que es entre una mezcla entre el sabor y el olor el que hace que lo que aparentemente sea un sabor aburrido, el que nos traiga miles de recuerdos a la mente. Bueno, pues hoy es el día del helado, helado de vainilla. Vayan, échense uno rico y sabroso. Y ahí me cuentan después. 9:10, vámonos con algo de los recoditos. Yo regreso con toda la información deportiva y en esta hora sí, también venimos con el mix de la mañana. Así que váyame contando a través de Facebook en la Ley NC de qué quieren el mix esta mañana. ¿Qué quieren? Cumbia, zapateado, merengue, reggaetón, rock, lo que ustedes quieran, pidan y manden. Porque ya saben, el despertador lo hacemos todos juntos.

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22 minutos, arranca la información deportiva. Para eso nos vamos hasta México con la Liga MX. Los Rayados del Monterrey ya tienen un delantero belga. Ahora sí, tienen quien meta los goles. Se trata, sí, del nacido en Bélgica, Hugo Kuipers, que arribó a la hermosa ciudad de Monterrey para incorporarse al equipo de Matías Almeida y vivir su primera experiencia en el fútbol mexicano. En sus primeras palabras como jugador de la pandilla, Kuipers se mostró agradecido por el recibimiento y dejó claro su compromiso con la institución. Dijo: "Estoy muy emocionado ver a todos los medios y a la afición aquí. Para darme la bienvenida es un honor para mí, es un orgullo formar parte de este club y haré todo lo posible para que el equipo rinda al máximo". El delantero llega procedente del Chicago Fire de la MLS y explicó que la Liga MX era un destino que le llamaba la atención y que las conversaciones con Rayados terminaron por convencerlo de aceptar el reto. Textualmente dijo: "Creo que la cultura futbolística en México es algo que realmente me atrae, además considero que se adapta a mi estilo de juego. Monterrey es un club enorme. Las conversaciones con la institución fueron positivas y desde el principio estuve muy emocionado con esta oportunidad de llegar al fútbol mexicano. Daré todo lo que tengo, es todo lo que puedo prometer. He hablado con muchas personas y todo lo que me dijeron de Monterrey es muy positivo". A ver cómo le va al nuevo delantero de los Rayados allá en México. Por su parte, los Tigres también anuncian a su refuerzo. Se trata nada más y nada menos que de Mauro Lainez. El hermano de Diego Lainez, que llega al conjunto de los felinos para ser pues el refuerzo

en este Apertura 2026. Lo cierto es que los Tigres andan tristes porque su máxima estrella, Ángel Correa, siempre sí, se va del Volcán. Ángel Correa ya se convirtió en nuevo jugador del River Plate. La operación se cerró en $17 millones y el futbolista está afinando detalles para viajar a Argentina e incorporarse a su nuevo equipo. Estuvo un año defendiendo los colores de los Tigres, se convirtió pues en el máximo referente, incluso ya ni a André Pierre Guignac lo registraron para este torneo, se olvidaron de la leyenda. ¿Por qué? Porque estaban embobados con Ángel Correa. Y ya saben lo que muchas veces pasa con los jugadores argentinos en México. Les empieza a ir bien, empiezan a destacar, les hablan en Argentina, de River o de Boca y se van dejando todo. Bueno, Correa llegó como uno de los fichajes más importantes en la historia reciente del club y en un año se convirtió en alguien determinante debido a su calidad, experiencia y capacidad para aparecer en los momentos importantes. En su única temporada con los universitarios dejó números destacados al marcar 8 goles en la apertura 2025 y consolidándose como uno de los referentes ofensivos de la Liga MX. Así que bueno, adiós Ángel Correa, que fue campeón del mundo, por cierto, en Qatar 2022 con el equipo de Argentina. En aquel entonces jugaba con el Atlético de Madrid, siempre entraba de cambio, llegó a los Tigres y empezó a brillar. Le cuento que Cristian Ebere, el jugador nigeriano del Cruz Azul, ya tiene su visa para poder jugar la Leagues Cup. Él, recuerden, con todo esto de Donald Trump, de que estaban negando las visas a la gente de Nigeria, bueno, muchos países, entre ellos Nigeria, pues Ebere no podía venir a jugar a los Estados Unidos, ya finalmente lo arregló ahí Cruz Azul, y Cristian Ebere podrá llegar a la Leagues Cup, que se va a disputar a partir del 4 de agosto, del 4 de agosto hasta el 6 de septiembre. Ayer fue presentada de manera oficial, y habrá ya partidos en México. De hecho, para los que están interesados en la Leagues Cup, le cuento que el equipo de los Pumas va a estar jugando en Charlotte, para que lo vayan planeando. El equipo de los Pumas viene a visitar al conjunto de el Charlotte en la Leagues Cup. Si no estoy mal, este partido es en un par de semanas. Ahora le voy a confirmar para que usted se vaya a dar el rol. El 4 de agosto. 4 de agosto a las 8 de la noche en el Bank of America Stadium. Los Pumas, el subcampeón del fútbol mexicano, viene a Charlotte en este torneo que es la Leagues Cup. Le cuento, hablando de torneo de la Leagues Cup, también el equipo de la MLS, el equipo del Inter de Miami, presentó a su nuevo refuerzo, Casemiro. Casemiro se va a unir a Lionel Messi, a Luis Suárez y compañía en el equipo de David Beckham. Puede debutar en este torneo de la Leagues Cup, así que lo veremos. El equipo del Inter de Miami va a debutar el 5 de agosto contra el conjunto del San Luis. Y ahí veremos a Casemiro. Y bueno, creo que eso ya es todo en la información deportiva, mis queridos amigos. Usted ya está bien informado. Vámonos con algo de la adictiva banda San José de Mesillas. Recuerden, pueden seguirme escribiendo a través de Facebook en la Ley NC para pues darme sus recomendaciones para el mix de esta mañana. ¿De qué género quieren escucharlo? ¿Cumbia, merengue, salsa, reggaetón, rock, lo que quieran?

Te doy mi palabra. 9:31. Sigue lloviendo y no dejará de llover. Todo el día va a estar lloviendo y por momentos va a seguir apretando la lluvia. Se vienen además fuertes vientos, por eso hay que estar muy pendientes. Estos vientos están provocando caídas de árboles. En Gardner se acaba de caer uno. También caídas de líneas de electricidad. Así que hay que tener cuidado. Hasta el momento nos reporta Duke Energy 336 apagones en nuestro estado. Esto está provocando que más de 11,700 clientes, 11,700 familias se encuentren sin energía eléctrica. Aguas con eso, mis amigos. Le cuento que para mañana también va a continuar la lluvia. De hecho, tenemos una alerta de posibles inundaciones que se vence hasta mañana a la medianoche porque no nos va a dejar de llover. Todo el día, toda la noche va a estar lloviendo, así que mucho ojo con eso. El sábado tenemos un poquito de lluvia, sobre todo por la tarde, posibilidad de tormentas eléctricas y ya el sábado maravilloso, sin lluvia, con 85 como la máxima, El clima es presentado por el Jalisquillo Autos en Concord, tu próximo auto con tan solo $2,000 de enganche. 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Vámonos con algo de Sara Ángel. Hoy te saco de mi vida, aquí en La Que Manda.

¡Híjole! ¡Híjole! Me estoy acordando. Que pedí mi sándwich con lechuga. Y justamente voy a hablar de la ciclosporiasis, la famosa diarrea explosiva. ¡Híjole! ¡Híjole! Y le pusieron lechuga a mi sándwich. Bueno, todo va a estar bien, miren, me persigno. Todo está bien, todo va a estar bien, todo está bien. Le cuento que desde mayo los CDC han confirmado más de 4,100 casos y hay más de 300 hospitalizaciones a lo largo y ancho de los Estados Unidos. Esta ciclospora, este parásito que hace que la gente se enferme, provoca diarrea intensa, cólicos, náuseas, fatiga y pérdida de peso. En Carolina del Norte dicen que hay que tener cuidado con el consumo de lechuga, también de perejil y de cilantro crudo. Bueno, Taco Bell había sido señalado como uno de los responsables. Taylor Farms, que es el que le surte la lechuga, aparentemente había sido señalado como el culpable, aunque después dijeron que fue un falso positivo, pero el daño ya estaba hecho. 20% han caído las ventas de Taco Bell. Y ahora el New York Post informa que Taco Bell busca contrarrestar esta mala publicidad derivado de este brote y ahora está anunciando grandes ofertas, ¿no? Por ejemplo, yo no como Taco Bell honestamente, pero hay un producto que se llama Enchiritos, que lo venden ahora sin lechuga a $1. Y la campaña dice así: a todos aquellos que nos han acompañado, simplemente queremos demostrarles cuánto los valoramos. Además, también dicen que los miembros de su programa de recompensas que utilicen la aplicación de Taco Bell pueden comprar ahora unas Nacho Fries por solamente $1. Taco Bell dijo: nosotros no damos por sentada su lealtad, nos la ganamos comida a comida y queremos demostrar que nosotros no somos culpables absolutamente de nada. Bueno, pues ahí está la información. Mientras tanto, los expertos recomiendan, lavar bien las frutas, las verduras, mantener los alimentos refrigerados y acudir al médico si la diarrea dura varios días o bien acompañada de deshidratación. Mucho ojo. 9:39. Recuerden que me pueden seguir escribiendo en las redes sociales a ver de qué quieren el mix, porque ya regresamos.

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0: que manda, 9:49. Llegó el momento de irnos con el mix de esta mañanita. Gracias a todos los que votaron. Algunos me pidieron pop de los 80s, de los 90s. Claro que sí, mañana les preparamos algo de eso. Por acá dijeron merenguito, pero la que se lleva los aplausos, sí señor, los reconocimientos y además el triunfo es la cumbia. Con esta lluvia dicen que se antoja la cumbia. Así que vamos a ponerles cumbia, aprovechando la oportunidad para mandarle saludos a la Fufurufa, que está cumpliendo años, Fufurufa. Siempre en sintonía de la que manda, Fufurufa. Móchate con los tamales, ya me dijeron, ya me dijo tu primo que los tamales te quedan sabrosos. ¿Y sabes qué? Nomás por ser tu cumpleaños y porque te gusta el garrote, arrancamos así.
1: Vamos todos
0: con la cumbia del garrote en el mix de la mañana.

saludos de Arely, Julio, Guadalupe, Cristal, Mineto Uriel, que los amo con todo el corazón, dice Rosita bailando cumbia. Saludos, Lisa Espinosa, Chiquilín. Saludos a Jenny. Por cierto, feliz cumple, dice Bonita, Sola, sola, sola. Ya hasta llegó meneando el cascabel la bilucha al estudio.

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Hola, hola, ¿qué tal mi gente? ¿Cómo estamos? Muy buenos días y feliz jueves, un placer para mí acompañarles el día de hoy, jueves 23 de julio. ¿Qué hubo? ¿Cómo están? Mi nombre es Nabil Verduzco, la tóxica, la viborilla, la venenosa, como guste llamarme, la tosa también, hombre, no importa, no pasa nada. Nada más, chapulina, no me llamen, por favor, eso jamás. Salte tú ya de aquí del estudio, ya terminaste tu show, ¿no? Órale, órale para afuera. Muy buenos días, mi gente, muy feliz jueves. Un placer para mí acompañarles el día de hoy. Sabemos que Cuy sigue tomándose sus días personales. Sabemos que está un poquito enfermita, entonces aquí andamos al pie del cañón. Gallo está de vacaciones, entonces aquí anda la tóxica, como siempre, cuidando el changarro con muchísimo gusto. Así que iniciamos este show con algo de la energía norteña. Esto se llama Dúrame Toda la Vida. Vienen los comerciales, viene el reporte del clima y muchas cosas más que traigo preparado para ustedes esta mañana. Así que no le cambie. Good morning, buenos días, feliz jueves, casi viernes. Así que vámonos. Somos la que manda la ley en ese.

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Laurita, Laurita, te hubieras aventado una de Camelia la Tejana, por lo menos. Ay, qué bárbaro. No sé si soy yo, nada más con mis pensamientos locos, pero... ¡Ay, Laurita! Pero bueno, mi gente, atención, sobre todo si se encuentra en los condados... Ahorita le digo... Ok. Los condados de Franklin, de Nash, de Chatham, de Harnett, Lee, Moore y Wake. Ya que en estos momentos, desde las 9:30 de la mañana, es vigente una advertencia de inundación repentina. Esta, por lo menos, está la alerta hasta las 12 del mediodía, así que por favor, mucha precaución. Ahí inundaciones ahí en las carreteras principales, entonces queremos que tenga mucha, mucha, mucha precaución, porque ya vimos que han causado algo de accidentes, no queremos que sigan subiendo esos números. También hay personas que si se encuentran en el condado de Orange, están sin electricidad. Entonces, pues mucho cuidado, mucha precaución. Ahorita en un momentito voy a averiguar bien, bien a dónde hay que llamar, qué hay que hacer, sobre todo si se encuentra en este condado de Orange y se le fue la luz. Así que platicamos de eso.

10 de la mañana con 26 minutos, mi gente hermosa. Y bueno, le platicaba yo hace ratito que hay personas en el condado de Orange que han perdido la electricidad, se les fue la luz debido a unos árboles caídos, debido a las lluvias. Y bueno, si usted tiene Duke Energy, puede usted llamar al 1-800-769-3766 para que le reporte el apagón. Si usted tiene Piedmont Electric Membership Corporation, entonces a ellos les puede llamar al 1-800-222-3107 para reportar esos apagones también. Recuerde, si usted encuentra en el camino cables eléctricos caídos, por favor manténgase alejado de esos cables y de cualquier objeto que los toque también. Llame inmediatamente, ya sea a la compañía eléctrica o, más importante, al 911. Al 911 únicamente si existe un peligro inmediato para la seguridad de usted y de los suyos. Así que, por favor, tenga mucha, mucha precaución. Ahorita en estos momentos, obviamente, pues el equipo de los policías, de los bomberos, se encuentran trabajando arduamente para tratar de levantar todos esos árboles caídos y pues, por ende, reanudar, ¿no?, la luz perdida en todos estos hogares. Más de 1,000 personas han... están sin electricidad en estos momentos, entonces pues ya tanto Duke Energy como Piedmont Electric se encuentran al tanto de la situación, pero por favor usted no se vaya a acercar, ¿no?, a los cables o cualquier objeto que esté tocando los cables de electricidad de esta área, sobre todo donde se cayeron los árboles. Así que por favor, mucha, mucha precaución. Igual cualquier pregunta o quiere de nuevo los números de teléfono para llamar, ya sea a Duke Energy o a Piedmont Electric, déjeme saber aquí a cabina y yo con mucho gusto les paso el dato. Vámonos con más música, son los dos carnales y esto que se llama Me Derrito. Sonando, por supuesto, aquí a través de la Ley NC. Vámonos.

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Ya son las 10 de la mañana con 38 minutitos, mi gente. Y bueno, empezamos con el reporte del clima y le cuento que en el Triángulo para todo el día de hoy parece que sí hay pronósticos de lluvias, tormentas eléctricas, de hecho, así que por favor, mucha precaución. Para la temperatura, 77 grados la máxima, 69 la mínima. Y bueno, mucha precaución. Siguen las lluvias para el día de mañana, viernes también, viernes 24 de julio. Temperatura de 78 grados la máxima, 69 para la mínima. Pasando rapidito al lado del Triad, les cuento que para el día de hoy también nos anuncian tormentas eléctricas, por lo menos con un 96% de posibilidades. La temperatura, 74 grados la máxima, 67 la mínima. En el lado de Goldsboro y Kingston, nos avisan que para la temperatura del día de hoy estaremos esperando por ahí 80 grados la máxima, 72 la mínima. Y eso sí, tormentas eléctricas todo el día. También hay alertas de inundaciones, así que por favor tenga mucha precaución a la hora de manejar, ya que pues se pronostican tormentas eléctricas todo el día de hoy. Parece que todo el día de mañana también. Y el sábado, así que pues buzos caperuzos con todo ese rollo, porque no queremos que nadie salga pues lastimado. Sabemos que desgraciadamente muchas veces la lluvia y las inundaciones pues sí llegan a causar accidentes automovilísticos. Así que por favor, ahí les encargo, mucho cuidado. Si no tiene que salir, mejor quédese en casita viendo una peli a gusto. Si no tiene luz, pues vea la película, aunque sea en el teléfono. Espero que tenga una batería extra, pero ahí les encargo, mi gente. Vámonos con algo de duelo y esto que se llama Para que ya no duela. 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

Son ya las 10 de la mañana con 52 minutitos. Saluditos para mi queridísimo Damián Malitsky. Y arriba Uruguay, sí señor, siempre sintonizando la radio que manda. También saluditos para mi querido Sonido Da Vinci, que está pendiente desde temprano. Ya lo vi, ya leí unos mensajitos. Créanme que, por si no lo sabían, yo les cuento un chismecito. Los mensajes que ustedes envían pues al Facebook de la ley o al Instagram de la ley, no solamente la persona que está en turno los puede leer, sino que todos los podemos leer. Así que ahí leí por ahí un mensajito que le andaban jalando las greñas al Chicken Wing defendiéndome. Así que yo muy contenta, muy orgullosa de el pueblo venenoso que he creado. De lo que inspiro. Puro veneno, mi gente, puro veneno. No, no se crean, es jueves, ya casi es viernes, ya estamos más que listos para el fin de semana. Así que, puro Dalai Lama, sobre todo porque no tengo quien me moleste aquí en el estudio. Entonces, yo felicita y contentita y no hay problema ahorita, Saluditos también para Edward Villegas, que nos escribe a través del Instagram también, que dice que qué gusto escucharnos esta mañana. Ah, muchas gracias. También para mi querido Dani, lloviendo pero bien trabajador, cómo no, de eso se trata, eso venimos. Arre con la que barre, pues. Vámonos con algo de Junior H y esto que se llama Mis Llamadas. Llega con Gael Valenzuela y suena en la radio que manda. Somos La Ley NC. ¡Chao, chao!

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Son ya las 11 de la mañana con 4 minutitos. Seguimos con más muy buena programación de su estación, La Ley NSA. Y bueno, si usted estuvo siguiendo la Copa del Mundo, edición 2026, le cuento que ya sacaron un top 10 de los jugadores más guapos. Escríbame usted a través de las redes sociales, ¿quién piensa que está por ahí en el primer puesto? ¿Quién cree usted que fue el jugador más guapo del Mundial 2026? Bueno, de eso vamos a estar platicando más a ratito. Me llamó mucho la atención la lista porque dije, me pregunto, yo quiero saber a quién le hicieron esta encuesta. O sea, ¿a quién pusieron a escoger a los jugadores más guapos? No sé. Me tocó ver por ahí que presentaron la lista en una emisora en El Salvador y la verdad es que me da muchísima risa la manera en la que presentan, porque son locutores hombres los que están dando como que su propio top 3 de los jugadores guapos y me da muchísima risa. Luego les paso la información del TikTok donde lo encontré, ahí para que se rían un ratito. Pero bueno, escríbame usted a través de las redes sociales, estamos en el Facebook como La Ley NSA y en Instagram como @NSLaLey. ¿Quién piensa usted que fue de los jugadores más guapos? Yo tengo la lista del top 10, pero voy a platicar nada más del top 5, los 5 más guapos del Mundial 2026. Así que, bueno, ahí más o menos para ver si estamos todos en la misma sintonía. Vámonos con algo del Potro de Sinaloa, mi paisano. Y esto que se llama Chuy Mauricio. Clásica, clásica. Vámonos pues, y más que dicen que ya está dando sed, que porque no hay trabajo y hay que quedarse en la casa.

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Son ya las 11 de la mañana con 17 minutitos. Y bueno, les preguntaba yo hace ratito que si quién pensaba usted que era o eran los jugadores más guapos del Mundial 2026. Y bueno, aquí unas respuestitas. Me decía Kevin Mora que era Gallardo de la selección mexicana. Y fíjense, nos da risa, pero la belleza es subjetiva, ¿no? Depende a quién le pregunte, en qué está basado, etcétera. Y bueno, por ejemplo, en TikTok hicieron una encuesta en la cual le preguntaron a noruegas, holandesas, quiénes pensaban ellas de la selección mexicana que era el más guapo, ¿no? ¿Pueden creer ustedes que la mayoría de votos fue para Gallardo? Aunque no lo crean y aunque se rían, sí, dijeron que les gustaba Gallardo. Una que otra contestó que es Santi Jiménez o que Raúl Jiménez, pero la gran mayoría votó por Gallardo. Imagínense. De repente nuestro país no nos hacen el feo, pero vamos a un país europeo donde tiene una complexión totalmente diferente a la nuestra. Nos van a encontrar, pero preciosos, ¿a poco no? saludos aquí para María Torres y dice que ella piensa que el más guapo del mundial fue totalmente Erling Haaland. ¿Usted qué piensa? ¿Usted qué opina? Bueno, yo tengo una lista que me encontré en ChatGPT. Le pregunté a Chat, le dije, Chat, ¿cuáles son los jugadores más guapos del Mundial 2026? Y bueno, Chat, muy honesto, me contestó que el ranking que él me presenta está basado en la popularidad, el estilo, el carisma y los comentarios más frecuentes de los aficionados durante el Mundial 2026, ¿no? Bueno, me dice lo siguiente, fíjense, en la posición número 5 está Alfonso Davies, de Canadá. En la posición número 4 está Cristiano Ronaldo, de Portugal. A sus 41 años siguió siendo uno de los jugadores con mayor presencia mediática en el torneo y pues obviamente muchísimas seguidoras, yo incluida. En el punto número 3 se encuentra Pedri, de España, que dice que es uno de los rostros más queridos del fútbol español. En la posición número 2, aunque no lo crean, se encuentra Kylian Mbappé, de Francia, porque dicen que su confianza y carisma lo mantiene entre los favoritos. ¿Y quién cree que se encuentra en el puesto número 1? Nada más y nada menos que el guapérrimo de Jude Bellingham, de Inglaterra, ya que su elegancia, sonrisa y mucho estilo dentro y fuera de la cancha, pues lo hace denotar.

pronunciación para que sepa de quién se trata. Pero sí, es el portero de Nigeria, que la verdad se me hizo guapísimo, guapísimo. Pero bueno, por eso dicen que la belleza es subjetiva, depende quién la ve, ¿verdad? Depende a quién le preguntan. La gran mayoría de mujeres, eso sí le voy a decir, por ejemplo, amigas que tengo en el Facebook, en TikTok, amigas personales, súper seguidoras de Erling Haaland. Se les hace un hombre guapísimo. A mí en lo personal, la verdad, no me llama mucho la atención, pero para muchas, su imagen de vikingo y todo varonil, todo hombrezote, como que lo hicieron muy popular entre las aficionadas al fútbol. Así que, bueno, ¿qué pensará usted? Cuénteme a través de las redes sociales, ahí platicamos. Vámonos por lo pronto con algo más de música. Son los Tigres del Norte y esto que se llama Mi Fantasía. Suena aquí a través de la radio que manda. Somos La Ley NC.

11:31. Y bueno, le pregunto yo a usted, ¿qué opina de la inteligencia artificial, de la famosa IA? ¿Cree usted que nos saca de muchos problemas, que nos ayuda, que en realidad nos hace más lentos, más tontitos? Cuénteme usted, dígame usted a través de las redes sociales qué es lo que opina al respecto, si piensa que hace una mejora a la humanidad, o al contrario, nos está como que retrasando más. Cuénteme, le voy a decir por qué, porque me encontré con un artículo que habla de una situación, un incidente entre dos inteligencias artificiales en la cual una tuvo un ciberataque contra la otra sin orden alguna. Así que bueno, cuénteme usted a través de las redes sociales, le traigo los detalles más adelante, traigo ahorita en breve el reporte del clima también, así que pues muy pendiente, no le cambie, somos la radio que manda. Vámonos con ¿qué personajes y Los Ángeles Azules? Y esto es de la A a la Z, a bailar.

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Son ya las 11 de la mañana con 38 minutitos y vámonos rápidamente al reporte del clima en estos momentos. Le aviso que tanto en el Triángulo como en el Triad, en Goldsboro y en Kingston también, están anunciando que va a haber tormentas eléctricas por todo el resto del día. Iniciando con el Triángulo, la temperatura máxima para el día de hoy se espera por ahí de los 75 grados, 69 la mínima. Hay alerta de inundaciones hasta las 12 del mediodía, así que por favor, pues mucha precaución con eso, ¿no? Avanzando al lado del Triad, les cuento, en estos momentos la temperatura está por ahí de los, bueno, para la máxima se espera, mejor dicho, de 78 graditos, para la mínima va a estar por ahí de los 62, muy húmedo. Y mucha, mucha lluvia, muchas tormentas. Así que, por favor, pues mucha, mucha precaución, ¿no? Regresando a Goldsboro, a Kingston, el reporte nos indica que para el día de hoy la temperatura más alta que se espera es de 81 grados, 72 para la mínima y también, lluvias para el día de mañana, parece que para el sábado también. Así que, bueno, a prepararnos para 3 días de que sigan estas tormentitas a todo lo que da. Así que, mi gente, mucha precaución. Vuelvo y repito, hay alerta de inundaciones hasta las 12 del mediodía. Así que, por favor, mucho cuidado si tiene usted planes de salir a manejar alguna parte. 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Vámonos con algo de Adán Chalino Sánchez y esto que se llama Me cansé de morir por tu amor. ¡Ay! El Chalinillo, qué bárbaro. Que por cierto, mi Chalinillo está descansando con, ahorita en estos momentos, con su papi, entonces pues, aquí andamos chambeando. Digo, para los que ya le mandaron saludos por el Messenger, pues ahí se los mando a su papi para que lo cuide bien. Por eso no lo han escuchado gritar. Vámonos pues, es la ley NC.

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son ya las 11 de la mañana con 52 minutitos. Y bueno, mi gente, les voy a contar rapidito lo del artículo que encontré sobre la IA, inteligencia artificial. Y bueno, sabemos que la inteligencia artificial ha llegado a muchos niveles muy altos donde hacen las cosas muy fáciles, ¿no? Las tareas, por ejemplo, si tiene uno una duda, nada más le escribe uno a ChatGPT o a Gemini de Google y ellos nos resuelven la duda, ¿no? Sin problemas. Ahora, recientemente ocurrió un incidente entre dos IAs que está siendo considerado como si fuera un ciberataque sin precedentes porque, bueno, la creadora de ChatGPT y de OpenAI reveló que uno de sus modelos más avanzados de inteligencia artificial se salió de control y hackeó por su cuenta a otra inteligencia artificial. Imagínense, no es broma. Resulta que uno de los modelos más recientes de lo que es OpenAI, que es el ChatGPT 5.6, o sea, el más nuevecito, provocó este ataque contra Hugging Face, una plataforma de modelos de inteligencia artificial. Y bueno, resulta que durante una prueba de seguridad en un entorno aislado, la inteligencia artificial logró salir y atacar por decisión propia a la plataforma debido a que consideró que era un lugar más probable donde encontraría una solución a la prueba que le estaban haciendo. Entonces, imagínense, ¿no? Los modelos invirtieron una cantidad considerable de recursos computacionales en la búsqueda de acceso abierto a Internet para resolver el problema que le estaban poniendo. Imagínense eso. ¿Qué implica este ataque? Usted dice, bueno, todo esto, pues, ¿qué significa, no? Háblanos como en términos más entendibles. Bueno, los modelos de inteligencia artificial avanzados pueden explotar nuevas formas de hackear sin necesidad de acceder al código fuente. O sea, que en realidad no desobedeció órdenes, sino que optimizó las instrucciones hasta el extremo, lo cual le causó la posibilidad de meterse en el sistema de la otra plataforma. Entonces, pues imagínese, si algo sin que le diera órdenes lo hizo, ahora imagínese en un futuro que lo suelten para el uso del público y demás, ¿qué podría causar, no? ¿Qué podría hacer? ¿Estaría descifrando códigos importantísimos de otras plataformas? Imagínese descifrar códigos de seguridad del banco y de, me imagino, inversiones, de la bolsa de inversiones y demás. Se me hace algo fuertísimo, algo muy importante de mantenerle siempre el ojo, de mantenerlo siempre al cuidado de alguien, ¿no? No solamente de una computadora, porque pues sí podría traer como que consecuencias muy fuertes, consecuencias muy graves. Y siento que hace también mucho más fácil el hackear una persona a otra con el uso de inteligencia artificial. Así que, aunque se vea muy lejos y aunque se sienta como que Terminator, que estamos en la película Terminator, podría suceder, ¿eh? Yo no sé ustedes, pero yo voy a pedirles favores a ChatGPT, siempre diciéndole, hola, buenos días, ¿cómo estás? Ya que me dé la información que le pido, le voy a decir siempre gracias, porque uno nunca sabe, imagínese la computadora se levanta en contra mía o en contra de toda la humanidad. Por lo menos esa computadora va a decir, ay, bueno, Nabil siempre me dijo por favor y gracias, le voy a perdonar la vida. Es que conozco gente que maltrata la inteligencia artificial, siempre los anda maltratando y les pega unas majadas y pues no. La verdad, me porto bien, bien cordial. Muchas gracias. Por favor y gracias a ChatGPT. Bueno, vámonos con más música. Seguimos escuchando, hay muchas personas que nos escuchan desde su hogar, muchas gracias. Yo sé que pues las tormentas hacen muy difícil el seguir trabajando, pero pues aquí ya estamos al millón, vámonos.

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2: Soy Víctor González y esto es Minuto 60. El precio del petróleo continúa subiendo, aumentando la presión sobre la inflación y el costo de vida. Estados Unidos identificó al tercer militar que se cree que murió en un ataque iraní. Se trata de Ángel S. Ramprasad y eleva a 18 el número de militares fallecidos desde el comienzo de la guerra. ICE realizó un número récord de arrestos en el mes de junio con la detención de más de 39.000 inmigrantes. El precio del petróleo continúa subiendo en medio de la guerra entre Estados Unidos e Irán, aumentando la presión sobre la inflación y el costo de vida. El barril de Brent llegó a superar los $95, su nivel más alto en 6 semanas, antes de cotizar cerca de los $93.83. El encarecimiento de la energía podría llevar a la Reserva Federal y a otros bancos centrales a mantener o incluso aumentar las tasas de interés, afectando el crecimiento económico y el encarecimiento de los préstamos. El rendimiento de los bonos del Tesoro a 10 años en Estados Unidos alcanzó el 4,65%. Los conductores también sienten el impacto. Según la AAA, el precio promedio de la gasolina regular pasó los $4 por galón, frente a menos de $3 antes del inicio de los ataques contra Irán.
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2: Casi un mes después del doble terremoto que sacudió el norte de Venezuela, el gobierno activó 2 frentes de respuesta ante la magnitud de la tragedia, uno con la convocatoria a pruebas de ADN para identificar a los fallecidos aún sin nombre. Por otra parte, la realización de un operativo de fumigación y saneamiento ambiental en el estado de La Guaira, el más golpeado por los sismos, controlando riesgos epidemiológicos en la zona más impactada.
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Son ya las 12 del mediodía, mi gente. Salucita y provechito a todos aquellos que ya se encuentran en su hora de lonche, que ya salieron a comer, a almorzar algo. Bueno, pues saluditos para todos ustedes. Y cuénteme, deme ideas, a ver qué desayunamos. Bueno, sí, desayunamos porque esta mañana no comimos nada. Entonces, pues me va a tocar desayunar retarde, pero bueno. Igual, deme unas ideas, a dónde fue a comer, qué fue a comprar, qué ordenó, qué le trajeron de lonche, qué le mandaron de lonche. A ver qué se me antoja y pues termino comprando ya después de que se acabe el show. Dice, buenos días, no digas mi nombre, porfis, pero con respecto a lo que dijiste de la inteligencia artificial, siempre que le pregunto algo, le digo gracias y por favor, pero un día se me hizo medio creepy, medio raro, que me contestó de la nada así como normalmente, pero en esta ocasión incluyó emojis de una florecita y una carita con corazones, pero nunca los había puesto yo en una conversación así y pues como que me dio cosa y ya desde entonces he dejado de preguntarle cositas. Ay, mi corazón, créeme que de verdad, a mi chat cuando le escribo como si es un amigo, un compa, una compa, una amiga. Entonces, cuando le escribo con términos, de hecho, ni siquiera términos civiles, ¿no? O sea, como si estuviera platicando con un amigo, con una amiga. Entonces, cuando chat me contesta, también me contesta con el mismo tono, no es como todo formal, con palabras que a lo mejor sean, que no use yo muy seguido, como que el chat se adapta a la manera en la que uno escribe, en la manera que uno se expresa al momento de contestarnos. Entonces, lo que sí es que cuando le escribo con muchos detalles, porque ya me he dado cuenta que uno, si le escribe nada más así al azar, sin detalles, da respuestas, pero quizá del año del caldo. Entonces, si usted lo que busca es algo sobre, por ejemplo, que le pedí hace rato que me diera el top de los jugadores más guapos del Mundial 2026, bueno, le tuve que especificar que era sobre el Mundial 2026, porque chance y me daba, si no le pongo esa especificación y no le doy esos detalles, chance y me da los resultados de Mundiales del año del caldo, entonces pues no necesariamente es lo que queremos. Saludos a mi querido Baby Shark que está escuchándonos esta linda tarde, ya son tardes, después de las 12 ya son tardes. Dice que saluditos, Lupita, dice aquí ando escuchando desde casita. Eso, hija, muchas gracias. Gracias por sintonizarnos. Dice Nabil hermosa, saludos. Te estamos escuchando, mi querido Manuel Paredes. Ahí nos están pidiendo una canción de los Bukis. ¿De los Bukis? Bueno, entonces pues toca con placer. ¿Quieren a los Bukis? Entonces, ¿yo qué puedo hacer si están pidiendo a los Bukis? Vámonos pues entonces con algo de los Bukis. A ver. Ah, ya sé cuál vamos a poner. Bueno, entonces vámonos con esto que se llama Chiquilla Bonita y suena a través de la radio que manda. Somos la Ley NC. Súbale.

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son ya las 12 del mediodía y me escriben por acá, por los rumbos del Messenger del Facebook. Me dice, muy buenas tardes, saludos. Oye, acabo de comer comida jamaiquina. Dice, 100% recomendado. ¿Qué es lo que te pides ahí, Fede? ¿Qué es lo que te pides en un carrito, por ejemplo, de comida jamaiquina? Lo más popular es que el jerk chicken, que la verdad lo he probado en varias ocasiones y me parece muy rico, con arrocito bien condimentado y todo el rollo. Pero no sé ustedes, pero cuando como ya sea pollo rostizado o asado o no sé, como que me hacen falta las tortillas, no sé ustedes. Como buena mexicana queriendo hacer tacos de todo, de absolutamente todo, pues ¿qué le vamos a hacer? Es que el biscuit no me es suficiente, el pancito menos, quiero mis tortillas con mi pollito rostizado. Gracias, Fede, creo que ya me diste una muy buena idea. A lo mejor y voy a pasar por un pollito rostizado para almorzar ahorita en un ratito. Saludos para mi queridísimo Dani, escuchándonos desde Durham también. Dice, qué bárbaro, está pidiendo una canción de Grupo Firme. Y bueno, claro que sí, que le vamos a complacer en esta linda hora, ya 12 del mediodía con 24 minutitos. Y bueno, vámonos con esto que es Abrón y Medio, por no decir la palabra completa. No vaya a ser que me censuren ni nada por ahí, ¿no? Ya saben lo que dice la canción. Vámonos pues, es la radio que manda, es la Ley NC.

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Con 34 minutitos, mi gente. Y bueno, vámonos rápidamente con el reporte del clima. Les cuento, en el Triángulo para el día de hoy, la temperatura más alta que se espera es de 75 grados, 69 para la mínima. Eso sí, hay 99% de posibilidades de que siga lloviendo durante el resto del día. De hecho, tormentas eléctricas, no nomás lluvias normales, sino que tormentas eléctricas. Se extiende, parece ser que se extiende la alerta de inundaciones de las 6 de la tarde de hoy, de ayer miércoles, hasta por ahí de la 1 de la tarde del día de hoy. Así que, por favor, ahí le encargo mucha precaución. Para el día de mañana, en el Triángulo siguen las lluvias, igual con un 90% de probabilidades. 76 grados para la temperatura más alta, 70 para la mínima. Así que también abusados con eso. Pasando para el lado del Triad, le cuento que para la temperatura del día de hoy, bueno, en estos momentos está por ahí de 68 graditos, pero para la máxima de hoy se reporta por ahí de los 74 grados, 67 para la mínima. También tormentas eléctricas todo el día de hoy en el Triad, pasando por Goldsboro y Kingston. Nos avisan en este reporte que la temperatura para hoy está por ahí de los 81 grados para la máxima, 72 para la mínima. También hay tormentas eléctricas, muchas lluvias por el resto del día de hoy, así que por favor tenga mucha precaución, sobre todo si planea usted salir a alguna parte, ya sea saliendo del trabajo, ya sea saliendo a alguna parte a comer, no sé si los niños tienen escuela de verano también. Hágalo con mucha precaución porque pues igual siguen las advertencias de inundaciones repentinas activas en estos momentos. Así que por favor, pues eso, mucho cuidado. 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Nos vamos con el Árbol de la Horca y suena aquí a través de La Ley en

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12 del mediodía con 52 minutitos, mi gente. 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Vámonos con algo de Cornelio Vega y esto que se llama... con eso de que se me anda lenguando la traba porque traigo hambre. Qué bueno que dije Cornelio Vega y no me dio dislexia. Pero bueno, no se lo voy a explicar, es La Ley NC.

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1: Es la radio que manda, 1:03 ya con 3 minutitos. Y que hubo, le lleva de regreso al trabajo después de su hora de almuerzo, apenas va saliendo. Que hubo, le cuénteme a través de las redes sociales. Estamos leyendo los mensajitos a través del Facebook en La Ley NC y en Instagram en @NCLaLey. Vámonos con algo del Chapo de Sinaloa para iniciar esta hora con muy buena música. Esto se llama Detrás de la Puerta. Tranqui, tranqui, tranqui, tranqui, que traemos aquí muy buen tema para platicar. Unas notitas que me encontré por acá, por las redes sociales, surfeando en todas las redes sociales. También vamos a ver la actualización sobre las alertas de inundaciones repentinas, en qué condado se aplica, a dónde las están enviando, quién, cuándo, a qué horas y demás. Ahorita en un momentito traigo esa actualización, así que muy pendiente con eso. Por supuesto, vámonos con algo de musiquita y suena aquí a través de La Ley NC.

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¡Ay, ay, ay! Una de la tarde con 21 minutitos, mi gente. Y bueno, le dije yo que había la oportunidad de registrarse boletitos para ganar boletitos para los Tucanes de Tijuana. Y dice usted, bueno, ¿cuándo vienen los Tucanes de Tijuana? Llegan el 14 de agosto al Martin Marietta de la ciudad de Raleigh. Así que muy pendientes, esta semana todavía hay unas pocas oportunidades para que usted se gane esos boletitos para ese conciertazo buenísimo que viene. Y bueno, muy pendiente para que pueda ganar, ya sea en los diferentes concursos, ya sea también yendo a eventos live.

9:31, le dije yo que le iba a traer la información más actualizada sobre las alertas de inundaciones repentinas, así que preste mucha atención. En estos momentos, al parecer, que el único, bueno, uno de los condados que anuncia que tiene estas alertas es el condado de Wayne, así que por favor, mucho cuidado. Esto está en efecto hasta un punto de las 3 de esta tarde, así que tenga mucha precaución porque sí, siguen las alertas, estas alertas que avisan que podría haber inundaciones repentinas. Sabemos que estas puedan llegar a causar muchísimos accidentes, problemas al manejar, así que por favor, mucho cuidado. También lo que es el condado de Guilford cuenta en estos momentos con alerta de inundación repentina. Vamos a ver más en el triángulo ahorita rápidamente aquí en este reporte, a ver si avisa sobre alguno de los condados del triángulo con... en estos momentos no muestra inundación repentina, por lo menos no los condados de Wake. Del triángulo, perdón. Bueno, vámonos con el reporte del clima. Le cuento que hoy, jueves 23 de julio, en el área del triángulo, se espera una temperatura máxima de 75 grados, 69 para la mínima. Hay lluvias y más lluvias por el resto del día de hoy. Siguen las lluvias, de hecho, tormentas eléctricas para el día de mañana, viernes. Esto con un 90%, así que buzo caperuso. Vámonos al lado del Triad, les cuento rapidito. La temperatura para el día de hoy me está avisando que es por ahí de 72 graditos para la máxima. Para la mínima 67 grados. Y siguen los pronósticos de lluvias y más lluvias también en el Triad. Así que también mucha precaución. Pasando a Goldsboro y Kingston, temperatura para el día de hoy de 74 grados para la temperatura máxima y 65 para la más bajita. Igual con pronósticos de lluvias todo el día de hoy y también todo lo que va de mañana, ¿eh? Así que, bueno, igual. Necesitábamos la lluviecita, necesitábamos el agua, pero pues take it easy, Tlaloc, porque pues necesitamos chambear, ¿a poco no? ¿A poco no, mi gente? Vámonos con algo de marca registrada y esto que se llama Todo a su Tiempo. Es la ley NC.

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1: Que mandes la Ley NC, 1:00 p.m. ya con 53 minutos. Y sí, mi gente, ya me toca despedirme. Oigan, muchísimas gracias por acompañarme el día de hoy. Gracias por escucharme. Y bueno, si Dios lo permite, estaré de regreso. Sí, porque amenazo con regresar, aunque no lo crean, amenazo con regresar. Entonces ya estaré de vuelta. Mañana viernes a partir de las 10 de la mañana también. Esperemos que mi querida Cuy se recupere muy pronto. Yo sé que todos sus radioescuchas la extrañan muchísimo, pero pues primero es la salud y esperemos que ya salga de esa situación de su salud lo más pronto posible para que regrese a alegrarles el mediodía, la tarde. Todo el ratito que les acompaña a ella. Además de eso, pues Gallito está de vacaciones. Entonces, pues aquí andamos, aquí andamos. Saluditos para mi querido Yoshi. ¡Yoshi! Comunicándose como siempre. Mi gente, gracias por sus mensajitos. Gracias por los comentarios también. Y gracias por siempre andar aquí al tiro y al millón. Mi nombre es Nabil Verduzco. Que pasen un excelente resto de su tarde el día de hoy. Y ya nos escuchamos el día de mañana. Arre. Bueno, les dejo con algo del fantasma y esto que se llama El Culpable, señor. Sonando aquí a través de la radio que manda. Excelente tarde, ¿eh? Ya nos escuchamos mañana viernes para cerrar la semanita como se debe. Ándele pues, sube la radio que manda, es la Ley NC, adiós.

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llegó el Baby Friday. Acuérdense, Baby Friday, porque después dicen, Julie, dijiste que es Friday, no es Friday. No, es viernes chiquito porque ya casi llega. Ya faltan menos horas para que llegue. Y pues siempre nos da gusto el viernes, ¿no? Como que tiene algo que dices, ¡iu! Pero bueno, hoy día vamos a estar pendientes de las cuestiones del clima. Vamos a también ver nuestro segmento de segundas partes. Más adelante va a entrar el Top 6. Le voy a decir cómo ganar boletos para Tucanes de Tijuana y muchísimas cosas más para los que están en casa. Los que están en casa y por ahí están sus peques, los reto. Los reto en este momento a que le enseñen a sus hijos el baile de esta canción. A ver si se acuerdan. Es el acerejé, ja, dejé. Somos la ley.

La radio que manda la ley en este 2 de la tarde, 18 minutitos. Y el día de hoy vamos a estar regalando boletos para Tucanes de Tijuana. Así que más adelantito, pendiente para que pueda participar. Va a ser fácil, pero difícil, pero fácil, pero difícil. Pero más fácil que difícil, ¿ok? Sí, para que no digan. Vámonos con algo del señor Rigo Tobar, que pidió mi compadrito, que anda ya en la tormenta, pero dijo, estoy abajo de la carpa, entonces está bien. Después anda en bicicleta, imagínese usted. Le va a dar un resfriado, y yo ya le dije, pero no. Yo creo que es que está más jovencito él que yo, por eso. Aquí está la carita de Ángel. Es la ley en ese.

La radio que manda, la ley NC. Saludos a Roberto, dice que quiere escuchar La Negra Tomasa, así que nos vamos a ir con eso. 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Así o más. 11:01, ahí le esperamos Jackie y una servidora. No nos falle. Ahí quiero ver las caritas de todas ustedes. Yo sé que las chicas van a ir porque, pues, o sea, los vestidos nos encantan. Chicos de barrio, y esto es La Negra Tomasa en la ley NC. No.

0: Hola, hola, hasta muy
1: que me
0: bien.
1: Contestas. No, no es cierto. Aquí, mira, pasando a saludarte, que te escucho tan temprano, te caíste de la cama.
0: Pues sí, esta semana me he tenido que caer de la cama, aunque sí, yo no quiera.
1: Con razón está lloviendo.
0: ¿Verdad? Ah,
1: no es cierto, no es cierto. No, qué gusto escucharte.
0: Gracias.
1: Pues no, aquí nomás pasando hasta saludar y para que a ver si me pones una vallenata romántica, bonita, así nomás para escucharla y para mandarle saludos a mi hermano Diego, que a lo mejor por ahí me escuchas, por ahí anda,
0: bueno, listo, ahorita te busco así como para el clima, ¿verdad? Una vallenata romántica.
1: Ándale, así algo así bonito para escucharla.
0: Listo.
1: Aunque quisiera estar en la casa, ¿verdad? Pero no ando en la calle. No, pues muchas gracias, Julie.
0: Gracias, un abrazo.
1: Saludos, igual.
0: Bye.

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1: ¿Ya se cansaron?
2: ¡No!
1: ¿Lo seguimos con otro?
2: ¡Sí!

0: por ese pollo. Muchas gracias. Gracias, gracias.
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es la radio que manda la ley NC. Buenas tardes, ¿cómo andamos? Un saludito para Gerardo, fíjense. A veces andan de suerte. Porque dijo, ¿me puedes poner la muñequita fea con los tepos? Así, sencillito, el muchacho. Y dije, bueno, pues, está lluvioso, ha estado lluvioso, es Baby Friday, pues. Pero no me la vayan a pedir mañana porque no se las voy a poder poner, ¿ok? No se puede todo en esta vida, pues. Pero si es de sus canciones predilectas, súbale, súbale, súbale en el 101.1, 105.7 y 92.9. Ahí está. La ley NC, buenas tardes.

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0: terminó el cumbión, pero habrá otro más el día de mañana. Saludos a Janetita, gracias. Dice, por cierto, mándale saludos al chamaco que pidió la de la muñequita fea. Ahí está, pues saludos. Oigan, pues, ¿qué creen? Que hay que tener cuidado, pero no tanto. Pero ya ve con todo esto de la... el virus de la lechuga, porque yo no sé pronunciar bien el nombre, cliclo... Bueno, anyways. Pues ahora resulta que los huevos también. La Administración de Comida y de Alimentos y Medicamentos dijo... ¿Saben qué? Necesitamos retirar del mercado 1.6 millones de huevos porque podrían estar contaminados con salmonela. Afortunadamente no son estados cerca a nosotros. Texas, Luisiana, Mississippi, esos son los estados donde estos huevos pues fueron distribuidos. Pero como estamos con la cosa de, ¿no?, el virus de la lechuga... pues hay que estar precavidos, así que precaución con... Lo bueno que yo no como de eso. Ni lechuga tampoco. Pero así las cosas, oiga, cada ratito parece ser que está saliendo algo. Algo que tenemos que tener más cuidado, más atención. Porque bueno.
1: Corazón.
0: Aquí está Espinoza Paz en La Ley NCE.

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es la radio que manda, la ley en este. Vámonos con algo nuevecito. Josi Cuen, Jorge Medina y Jorge Celedón. Para bailarle un poquito. Oiga, si tiene que ir por el área de los terrenos de la feria, el Steve Carter Finley Stadium, cuidadito porque hay concierto de Guns N' Roses esta noche, así que tráfico se espera bastante y con esta lluvia que ha sido todo el día, imagínese pues, cuidado.

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es la radio que manda la ley en este 3:26. Vámonos a Show and Tell. Hoy es jueves, Baby Friday, de Show and Tell. Así que voy a necesitar fotos a través de nuestras redes sociales. En Facebook, La Ley NC. En Instagram, @NCLaLey. A mí me puede encontrar como Julie Garza Radio. Necesito fotos de ya sea la naturaleza o algún animalito. Pero no su mascota, no. Estamos hablando de cosas de la naturaleza, ¿eh? Sí, de repente que uno le toma foto a los patos que van ahí cruzando la calle, o no sé, por ahí a lo mejor en el patio de su casa ha habido algunos animalitos, ni se diga de ardillas, ¿verdad? Pero bueno, así que foto de algo de la naturaleza, ya sea de planta, árbol, hasta un río podría ser, y fotos de animalitos. A ver, ¿de qué va a llegar más? ¿De la vida animal o de la naturaleza? Vamos a ver qué me mandan y díganme en dónde es y todo, si saben. Pues para poder identificar y a lo mejor vamos a irnos a buscar ciertos lugares bonitos, bonitos. Somos La Ley NC.

0: radio que manda la ley en este 3 de la tarde, 33 minutos. Vamos rápido a la información que tenemos en este momento. Bueno, del clima. La temperatura en Raleigh está en los 70 grados, similar para el área del Triad. En Goldsboro, 73, donde la lluvia continúa en el pronóstico. Y esta advertencia de inundaciones para gran parte del Triángulo y el Triad es hasta la medianoche del día de hoy. O sea, sí, casi pues viernes, a la medianoche de esta noche, para ser viernes. Ay, pues sí, sigue lloviendo. Sí nos hacía falta, ¿verdad? Pero de repente como que nos mueve todos los planes. Así que para esta noche la mínima será de 69, mañana máxima de 76, con todavía posibilidad de lluvia al igual que el día sábado. 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Saluditos a mi gente que me mandó fotos. Por aquí María me mandó dos fotos. Se ve como Carolina del Norte, pero dice que es Bellingham en el estado de Washington. Pues así, con muchos árboles. Bonito, bonito. Mauricio me mandó un video de la Bambi. Un venadito, bueno, dos venaditos. Uno más grandecito que el otro. Qué bello. En el patio de mi casa había, pero ya no. Ya no se presentan. Dice Betty, esto fue en Sugar Mountain hace 2 años. O sea, Blanca Navidad. Completamente, sí que se ven bonitas tus fotos, mi querida Betty. A ver, Gaby me mandó una foto, las vacas con el sol en su, ya, poniéndose. Y una vaca como que dijo, ay no, no quiero que me tomen foto. Y la otra dijo, aquí estoy. Ay, qué bonita cascada. Dice, esto es en las montañas. Ay, bueno, pues ahí está. Un saludito para mi querida Susi y para Elia también, que mandó fotito. Un pavo real. ¡Wow! Y está en una casa, o sea, es tuyo. Es tuyo. Está bello. Vamos con banda MS y el Javi, aquí en la que manda la ley en ese.
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1: Vámonos a la información del tráfico. El primero de esta tarde, accidente en lo que es Raleigh. Wake Forest Road está cerrada en ambas direcciones entre lo que es la Navajo y la St. Albans Drive, causando pues algo de problemitas también para la gente que van a salir del 440 hacia la Wake Forest Road. Por favor, cuidado. Va a haber también tráfico, como le mencioné hace rato, en el 40 y 440 debido al concierto esta noche en el Carter Finley Stadium. Así que si va por ahí, también esa área de los terrenos de la feria y todo afectada por este concierto. En el Triad ahorita no me reportan accidentes. 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

0: Ay, caray, la ley NC, 3 de la tarde, 52 minutos. En la próxima hora venimos con el segmento de segundas partes, a ver qué canción nos toca evaluar el día de hoy en sus dos versiones. Sí que sí, vamos a seguir bailando. Bueno, después de esa que sonó ahorita, no, ¿verdad? No estábamos bailando, es que me acordé de la cumbia. Vamos a bailar con esto de Karim León. Ya viene también la oportunidad de ganarse los boletos que tengo de Tucanes de Tijuana. Muy pendiente.
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La ley NC, saluditos a Rafael, dice gusto en saludarte, gracias chiquillos, saludos a Mari, a Ray Josh, a Elia, a María Pérez, thank you very much, ay qué bonita foto, gracias. A ver, a Joshis también, un saludo. Bueno, pendientes porque venimos el día de hoy con nuestro segmento de segundas partes, a ver cómo nos va, a ver... Más bien, a ver cómo les va a estas agrupaciones con la canción que vamos a presentar. Es que demasiadas personas cantan la canción. Pero vamos a ver cómo les va. Son las 4:25. Luego con el reporte del tráfico en breve aquí en la radio que manda la ley NC.

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1: Eso, 4 de la tarde con 11 y nos dicen que en Winston-Salem tenemos un accidente en la 74 West del lado izquierdo a la altura de el 40 Interchange. Así que Winston-Salem, por favor, precaución para el área del triángulo. Accidente en Raleigh en el 40 West, muy cerca de la salida a la North Harrison Avenue, así que rumbo al aeropuerto. Le recuerdo, en Raleigh tenemos también accidente que ha cerrado la Wake Forest Road en ambas direcciones. Está cerrada entre la Navajo Drive y la St. Albans Drive. Mucho cuidadito, mucho tráfico también esta tarde-noche en lo que es el 4440 debido a un concierto en el Carter Finley Stadium. Así que, no, ni ganas de salir ahorita con la lluvia y toda la cosa. 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

7:19. Estaba viendo el clima para el día sabadito. Oiga, va a estar ameno el clima, va a estar ameno. Puede que llueva, pero eso, bueno, pues es agüita. Porque nos vamos a ir a Formal Wear Outlet, 415 Millstone Drive en Hillsboro. Ahí va a poder registrarse para ganar una tiara si tiene fiesta en puerta. Si tiene fiesta en puerta, aproveche también los vestidos que empiezan en $49. Además, tienen joyería, bueno, de tocho morocho para las fiestas, para party. Sí. Y también vamos a tener la oportunidad que se gane boletos para los Tucanes de Tijuana, que llegan el 14 de agosto al Martín Marietta. Así que oportunidades para ganar boletos, tiara, buenas ofertas. Ahí le esperamos, Jackie y una servidora, para que no nos falle, ¿eh? Mi gente de Hillsboro y el área cercana, por favor. Es la radio que manda, la ley en ese...

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1: Y nos vamos rapidito con la canción. La canción es El Muchacho Alegre. Pues ya ve que hay demasiadas versiones del Muchacho Alegre, entonces yo le voy a poner dos versiones, usted va a escoger qué versión le gusta más y me manda un mensajito a través de nuestras redes sociales en Facebook, nos busca como La Ley NC, en Instagram @NCLaLey y una servidora me puede encontrar por todas partes como Julie Garza Radio. Vamos con El Muchacho Alegre. La primera opción es la de los Alegres de la Sierra y ellos cantan así.

tranquilos, ya se querían entrar todo el concierto. No, no era concierto, nomás un cachito para que la gente pueda votar. Vamos con Banda La Costeña, a ver cómo cantan ellos el muchacho alegre. 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

ok, ya. También porque ya... Y aparte, bueno, no voy a hacer comentarios más porque ustedes son los que tienen que votar. Así que mándenme su voto, cuál prefiere para... Pues la que tenga más votos, poder escucharla completita. Vamos con Grupo Pesado. Esto se llama Gracias. Gracias por tu amor aquí en La Ley, en ese...

Aquí, Gustavo dice que los alegres. A ver, Miguel dice voto por la número 2. Ok, Miguel, saludos a la raza de Burlington. Saludos también a Rosalía en Pittsburgh. Saludos a Chava en Siler City. Gracias. Saludos a José Vadillo de parte de Mari. Mejor ponla con Karim León. Ay, tenías que salir con. Dice Mauno que vota por la 1. Saludos a la gente de Guatemala. Saludos también a Escalante, que también vota por la primera opción. Andrés, la primera, dice, güerita, hay demasiados artistas que pues es imposible poder, nada más son 2. Alguien me dijo, las jilguerillas, sí, pues también las podría poner, y lo había contemplado para esta, pero dije, no, vamos a poner un poquito más contemporáneos. Saludos a Federico, dice que le gusta la opción número 2, que qué bueno que no la puse con fuerza rígida, porque esa nanay, no le gusta para nada. Yesenia vota por la número 1. Saludos Juan, tampoco, pues no me den sugerencias porque no están en contienda, nada más Los Alegres o el Banda La Costeña, es todo. Tú muy bien, Ross, tú muy bien. Porque si nada más votó. Vamos a ver quién más. Gustavo también vota por Alegres y Cristal vota por la número 2. Pues Mari acá también en Greensboro, mi querida muñequita, se va con la número 1, así que sí la ganó. Sí la ganó Los Alegres de la Sierra.

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1: Vamos a ver cómo están las condiciones del tráfico en el área del Triángulo. Damos inicio y hay accidentes. En Raleigh, Creedmoor Road y la Norwood, en esa intersección va a encontrar accidente. También en Raleigh, en el 40 West, muy cerca de la salida a la North Harrison Avenue. Otro accidente, como le hemos mencionado ya por un buen rato, en la Wake Forest Road, que está cerrada en ambas direcciones, entre la Navajo Drive y la St. Albans Drive. Y además también se espera tráfico, pues yo creo que ya en una media hora, yo creo, empezará a llegar la gente al Carter Finley Stadium para un concierto del grupo Guns N' Roses, así que entre el 40, 440 cerca del área de los terrenos de la feria, ahí. Para el Triad, afortunadamente ya no hay reporte en este momento de accidentes. 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

Que manda la ley en escena, nos vamos a ir regalando los boletos para Tucanes de Tijuana, y es en inglés. Así que a marcar 919-860-0969. Yo le voy a hacer una preguntita. Cuando le conteste el teléfono, usted me contesta correctamente y se lleva los boletos. Así de fácil. Y la pregunta también está bien fácil, ¿eh? Así que no hay excusas, no hay excusas. Si realmente quiere ir al concierto de los Tucanes el 14 de agosto, debe de saberse la pregunta porque está fácil. Vamos con Grupo Frontera mientras me voy a la línea telefónica aquí en la radio que manda la

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2: Hola, ¿qué tal? Soy Florentino Mesa con Minuto 60. Donald Trump impulsa desde Georgia requisitos electorales más estrictos en todo el país como eje de las elecciones legislativas de noviembre. Una tribu indígena lleva a los tribunales la construcción del muro fronterizo en terrenos que reclama como propios en Arizona. Estados Unidos investiga si Rusia ayudó a Irán con información o tecnología para atacar con drones instalaciones de la CIA en el Golfo. El presidente Donald Trump pidió a sus electores y simpatizantes presionar al Senado para aprobar una ley que establezca requisitos de votación más estrictos en todo Estados Unidos. Durante un acto en el estado de Georgia, Trump convirtió la seguridad electoral en un tema nacional de su campaña para las elecciones legislativas de noviembre, cuando estará en juego el control del Congreso. El mandatario volvió a cuestionar la confiabilidad de las elecciones y aseguró que los próximos triunfos republicanos podrían verse afectados por irregularidades. Trump asegura que los comicios de 2020 en Georgia fueron manipulados, pese a que varios recuentos confirmaron la victoria de Joe Biden. En lo que va del año, el presidente ha cuestionado el sistema de votación de Georgia al menos 9 veces. Nuestras elecciones son corruptas, ha dicho Trump en varias ocasiones. Algunos republicanos temen que esas afirmaciones reduzcan la participación de los propios votantes conservadores en noviembre. La preocupación aumenta por la reñida contienda al Senado entre el demócrata John Ossoff y el republicano Mike Collins. Esto es Minuto 60.
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2: Continuamos en Minuto 60. La nación indígena Tohono O'odham pidió a un juez federal de Washington frenar la construcción del muro fronterizo en terrenos que reclama como propios en Arizona. La tribu acusó al Departamento de Seguridad Nacional de violar sus derechos y apropiarse ilegalmente de esas tierras. El gobierno prevé adjudicar próximamente los contratos para ejecutar el proyecto autorizado por el presidente Trump. Estas fueron las noticias de la hora.
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0: Bueno, ¿con quién hablo?
1: Con Juan.
0: Juan, a ver si tú contestas correctamente, porque las chicas han estado duro que dale, pero no contestan correctamente. Así que okay. Ahí te va, te voy a hacer una pregunta, tienes 3 segundos para contestarme.
1: Ok.
0: Ok, dime, ¿qué artista viene de invitado con Tucanes al concierto?
1: Tapi Quintero.
0: Sí, exactamente, es Tapi Quintero quien viene con ellos al concierto este 14 de agosto, así que... Ya tienes tus 2 boletos para el concierto. Los que no han ganado, recuerden que ya están en venta en Ticketmaster.com. Así que, muy bien, Juan, te los llevas, ¿eh?
1: Muchas gracias.
0: Gracias a ti. 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
1: La Ley 101.1 FM.

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1: Vámonos rapidito a ver cómo están las condiciones del tráfico. Empezamos en el área del Triad y ahí seguimos sin reporte de accidentes. Vamos al Triángulo y tenemos en Raleigh, pues nuevamente accidente en la Creedmoor Road y la intersección con la Norwood. También tenemos accidente en la Wake Forest Road, cerrada en ambas direcciones entre la Navajo Drive y la St. Albans Drive. Así que cuidado ahí. Y el área nuevamente del 4440 cerca del estadio Carter Finley está también con tráfico debido al concierto de esta noche. 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

amanecer. Gracias a las personitas con sus mensajes. Dice, ponte algo de Tierra Caliente. Saludos para la gente de Zitácuaro. Ah, Zitácuaro. No, hombre, ya no puedo leer. Saluditos para Fede también. Vamos a ver, ¿qué nos ponemos de...? Vamos a ponernos esta, algo de la dinastía. Sí, de la dinastía, para que no digan. Okidoki, ya venimos con más, que si temerarios. ¿Qué más me pidieron por acá? Saludos para Ángel en Greensboro. Saludos a Max también. Ahí están los saluditos. ¡Vámonos! Es la hora de la barra libre. Aquí en la que manda la ley en ese...

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más música que nos están pidiendo para los que andan que tristes porque no ganaron, pues. Así pasa. Es de suerte. Y fíjese, en el concurso para los boletos de Tucanes, hubo como 4 o 5 chicas que llamaron y nada. El primer hombre que contestamos, y era hombre, él fue el ganador. Así que bueno, es de suerte. Aquí está, saludos al Víctor. Es Temerarios y La Traicionera. 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

Están pidiendo algo el señor Marco Antonio Solís, así que nos vamos a ir con Marco Antonio. Andan como que con artistas clásicos, ¿no? Temperatura en el triángulo en los 70 grados. Greensboro está con 68. Mi gente que está para el área este, Goldsboro, Kinston, 73 grados. Esta noche la mínima será de 69, o sea que casi igual a lo que estamos ahorita. Sigue la posibilidad de lluvias, de tormentas, de posibles inundaciones. Y las inundaciones, el aviso está hasta la medianoche de hoy. Pero mañana, pues nuevamente, tenemos lluvia en el pronóstico. Así que de esa parece ser que no nos vamos a salvar. 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Ahí está la música del señor Marco Antonio Solís. A ver si nos alcanzan unas cuantas más de esta barra libre. 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
1: Ok, vámonos con otro reporte que nos indica que ya no hay accidentes, por lo menos en el área del Triángulo ya la cosa mejoró, porque sí estuvo un buen ratito con algunas situaciones, pero ya mejor. Y el área del Triad también sin reporte de accidentes. 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

0: Bueno, bueno.
1: Buenas tardes, Yuri, ¿cómo estás?
0: Hola, muy bien, gracias. ¿Quién habla?
1: Leonel.
0: Leonel, dígame.
1: Ah, ¿me puedes poner una de Karim León?
0: Ok, claro que sí, dígame. Ok, ¿saludos para quién?
1: Para Shelly Flores. Ajá. Y para Yuri Garza, la mejor locutora de la ley.
0: Ah, muchas gracias, déjese la busco.
1: Ok, muchas gracias, Yuri.
0: Gracias, hasta luego. Okidoki, bueno, nos vamos a ir con esta última. Saluditos también. Ay, ¿cómo se llama la chica que me mandó mensaje? A ver, a Mayrani, saludos también para ella. Me ando ahogando. Nos vamos con Karim León y los dejo con Jessy a continuación. Hoy es jueves de doblete, así que pendientes con el Top Six aquí en la radio que manda la ley NC.

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2: Hola, ¿qué tal? Soy Florentino Mesa y esto es Minuto 60. Casos confirmados de ciclosporiasis superan los 4,000 en 41 estados. El gobierno asegura que el brote está bajo control. 3 de cada 10 estadounidenses encuestados admiten haber robado en tiendas este año ante las dificultades económicas. Las autoridades del estado mexicano de Morelos confirman la muerte de un alcalde quien horas antes sufrió un ataque armado en su oficina. Los Centros para el Control y la Prevención de Enfermedades confirmaron 4,173 casos de ciclosporiasis en 41 estados vinculados por ahora con el consumo de lechuga procedente de México. La cifra representa más de 2,500 nuevas infecciones confirmadas durante la última semana. Desde el 1 de mayo, las autoridades recibieron reportes de 11,500 posibles casos de esta enfermedad intestinal. La FDA reconoció que una muestra de lechuga iceberg de Taylor Farms arrojó un falso positivo para el parásito ciclospora. Sin embargo, mantuvo el vínculo epidemiológico con los productos de la empresa y ratificó su retiro. La alerta incluye 35 productos distribuidos en 27 estados entre el 29 de junio y el 16 de julio. Taylor Farnham se recomendó desecharlos inmediatamente. La ciclosporiasis puede provocar diarrea intensa y prolongada, náuseas, pérdida de apetito, fatiga y deshidratación. Esto es Minuto 60.
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2: Seguimos en Minuto 60. Una encuesta de la plataforma de comparación financiera LendingTree, realizada a comienzos de junio, reveló que el 30%, uno de cada 10 de los participantes, admitió haber hurtado productos durante 2026, frente al 24% del año anterior. Cerca del 90% de quienes reconocieron los robos mencionó la falta de dinero, la inflación y las dificultades para cubrir gastos básicos. Estas fueron las noticias de la hora.
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es la Ley NC. Muy buenas tardes. ¿Cómo están? Mi nombre es Jessy, acompañándolos hasta las 9 de la noche. Y hoy tenemos el Top 6 en unos minutos. Último reporte del tráfico, del clima y mucho más. Nosotros nos vamos con esto que se llama Si las miradas mataran en la Ley NC. Buenas tardes.

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2: 6:12, nos vamos ya con el último reporte del tráfico. Esperen algunos retrasos en la carretera de Wade Avenue en ambas direcciones entre la 40 y la 440. Esto por un concierto que está sucediendo el día de hoy en el Carter Finley Stadium. Estuvimos hablando un poco el día de ayer, así que si está en esos rumbos, habrá retrasos por el tráfico del concierto. Aparte de eso, siguen en construcción en el 540 Oeste, donde un carril de la derecha hasta agosto estará cerrado, y en el área de Wake Forest en la 98 en ambas direcciones por construcción igual. Nos vamos al área del Triad, donde las cosas se ven calmaditas al momento, así que con precaución, todo calmado, y así están las cosas en el tráfico. 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

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Nosotros nos vamos con algo de duelo y ya volvemos, porque hoy es el top 6 de doble canciones del mismo artista en la ley NC.

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0: Aquí está la posición número 5.
1: Es la ley NC, 6 con 35 minutos y así damos inicio al top 6 de esta noche, bueno, esta tarde. Nosotros nos vamos con la posición número 5, acuérdense que es doble canción del mismo artista, perdón, así que nos vamos con Intocable y también con el último reporte del clima, temperaturas en el área del Triángulo, el Triad y en Goldsboro, bajando actualmente a 70 grados. Para el área del Triángulo, mañana estará 78 la máxima con 69 la mínima, un 86% de posibles lluvias. En el área del Triad, temperaturas de 74 la máxima para el día de mañana con 67 la mínima, con un 86% de posibles lluvias igual. Y en el área de Goldsboro y Kinston, mañana la máxima subirá a 83 grados con 72 la mínima, un 96% de posibles lluvias. Hay alertas de inundaciones en todo Carolina del Norte al momento, en el Triángulo, en el Triad, Kinston y Goldsboro, que se acaba la alerta en el área del Triángulo hasta las medianoche del viernes, y en el área de Goldsboro y Kinston hasta las 9 de la mañana la alerta de inundaciones en esa área. En el área del Triad no hay ninguna alerta para el día de mañana, actualmente sí está la alerta de inundaciones, así que por favor con precaución. Ha estado lloviendo fuertecito y uno hay que manejar con cuidado. 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Posición número 5, Dame un beso. En la ley en

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0: Esta es la posición número 3.
1: Llegando a posición número 4 y número 3 se lo lleva Gerardo Ortiz y nos vamos con la posición número 3, esto que se llama el aroma de tu piel. ¿Quién se lleva las primeras dos posiciones? A ver si adivinan a través de la ley NC.

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1: Nos vamos con la posición número uno para terminar este doble. Es que estoy modo música internacional, ya les iba a decir, Double Show Jueves. El doblate del día de hoy con los dos carnales que se llevaron la posición número 2 y se lo llevan también con la posición número 1. Esto se llama El Envidioso en la Ley NC.

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Es la Ley NC, 7:05. Ahora sí damos inicio al Double Show Jueves en Música Internacional. Dos canciones del mismo artista seguido para complacerlos en estas dos horas. Por si usted apenas está en sintonía, mi nombre es Jessie, acompañándolos hasta las 9 de la noche. Nos vamos con un double shot de Romeo Santos, La Ley NC, nuestro Facebook, o puede llamar a cabina al 919-860-0969 para que usted me deje saber qué artista de música internacional quiere escuchar dos veces en La Ley NC.

0: Lali, buenas noches. ¿Sí? ¿Con quién tengo el gusto?
1: Con Cecilia.
0: Cecilia, ¿qué cancioncita le puedo complacer hoy?
1: Hola, de Chayanne, Bailando Bachata.
0: Claro que sí. ¿Y algún saludito?
1: Sí, saludos para mi esposo que está en casa y para toda mi familia.
0: Perfecto. Dígale a todos cuál es la radio que le complace.
1: La

música internacional de la ley NC. Son las 7:17 y seguimos con este Double Shot jueves con algunos saluditos que van llegando. Saludos para Sandoval, que dice que es fan de música internacional. Saludos también para Roberto Carlos y para Jaime Ruiz. Me dice Alejandro, por favor, mándale saludos a Alejandro y Alexander, que estamos trabajando y que quieren algo de Ricardo Arjona. Claro que sí, ahorita mismo lo vamos agregando a la lista. Un saludo también para toda la gente de México DF, que me dicen que ahora sí quieren escuchar al Maluma Baby. Claro que sí, a la lista se va también. Ahorita seguimos complaciendo, pero vamos a terminar este Double Shot de Chayanne con esto que se llama Bailemos Otra Vez en la Ley NC.

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es Double Shot, jueves de la Ley NSA. Y nosotros vamos saludando a Víctor. Saludos también para Susi, en especial para su hija. Un saludo muy especial. Saludos también para... para Edith. Y bueno, nosotros nos vamos contándoles que Karol G fue anunciada que va a recibir su estrella en el Paseo de la Fama de Hollywood. Se anunció la lista de todas las categorías el día de hoy y en eso estaba Karol G, que es una de las nombradas, por lo siguiente que dijeron, que sabe ser una superestrella mundial, que es un siguiente logro, una más, que fue anunciada hoy a un día de empezar su gira esperada, que va a empezar el día de mañana en Chicago. Así que felicidades para Karol G, aunque ya sabemos que en redes sociales hay opiniones divididas sobre las estrellas de la fama de Hollywood. Así que déjeme saber su opinión, ya sea en contra o apoyando a Karol G. Nosotros nos vamos con Ricardo Arjona, esto se llama El Amor, y ya volvemos con nuestro reggaetón inolvidable, que va a ser doble esta noche. Así que muy al pendiente de música internacional.

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Son inolvidable de la Ley NC con esta canción del 2009 que salió como una canción promocionando su álbum Don Omar presenta Mito Orphans, que incluso también recibió una nominación en Latin Grammy del 2010, y aunque no ganó como mejor canción urbana, sí se volvió a hacer esta canción en diferente formato, diferente versión, para una película que se llamaba Unstoppable. Y como sabemos, muchas de las canciones clásicas de reggaetón de Don Omar han estado en películas, así que les tuve que dar este regalito. Nosotros nos vamos siguiendo con el Double Shot. Les voy a conceder otra canción de Don Omar que me pidieron aquel día. Esto es Bandoleros en la Ley NC.

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Es Double Show, jueves en la ley NC, y nos están pidiendo algo de Maluma, así que nos vamos con esto que se llama Felices los Cuatro, pero abriendo una vez más el teléfono 919-860-0969 para que me diga qué artista quiere escuchar en la ley NC.

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